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3: ¡Señores, bienvenidos!
4: ¡Oye, hijo, perro!
3: ¡Digo! Arrancamos como dice, señores. Bienvenidos a la emisión más del Convento Radio Show. Servidor La Madreada. Un placer estar con todos ustedes y un placer que de veras que estén escuchando. Y bueno, hablando de placeres y traiciones, viene nada más y menos que la señora más huila y guanca que conozco.
5: ¿Te hablan,
3: Nereje?
5: ¿Te hablan, Nereje?
3: Él es un señor.
5: ¿Aquí andamos? ¿Quién sabe, güey?
3: Es un viejillo.
5: ¿Quién sabe? En una de esas dicen que los que...
3: A los viejitos cochinos, ¿verdad?
5: Que de repente se les dobla la tortilla, güey, y quieren experimentar cosas nuevas, güey.
3: Ya se van a morir, pues ya el último...
5: Exactamente. A mí se me hace que se le voltea la tortilla de vez en cuando.
3: Ya es como que ya no lo contarían, va, porque atrae viejillos. Sí, mire que...
4: Yo siempre he dicho que soy lesbiano, me encantan las mujeres.
3: Gracias. No, maca.
5: A mí se me hace que ya...
3: Sí, ya no paraguas. Sí, ya le se rasca la coliflor.
4: Pero el gusto de ver una chica guapa, ¿no? ¿A poco?
5: ¿A poco nunca has estado con un hombre?
3: De los viejillos que andan siguiendo a las morras en el bar, y ese pedo, ¿va? ¡Ay, hijo de tu pinflo! ¡Arrancamos, señores! ¡Este es el Convento Radio!
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3: ¿Qué fruta vendía? Era chabacano, melón o sandía.
4: Qué bonitos esos juegos de nuestra infancia.
3: Ya no se juegan ahorita, ¿verdad?
4: No, ya ni se la saben las canciones los niños, ¿no?
3: Ah, pues bueno, ustedes que está viejillo, güey, en esos tiempos. Pero bueno.
4: Qué bonito, chaval.
3: Oiga, pues déjeme decirles de que, pues, ¿cómo a cuánto te gusta que cueste una sandía en dólares, tata?
4: Unos $3, ¿no?
3: Completa, más o sea, sin el peso, ¿ok? ¿Y usted, mi querísima?
5: No, yo, según la economía, ahorita como está la situación y sobre todo la crisis en la cual,
4: ya,
5: pues en México, güey, está transportando y también diferentes recursos, está en 2.45.
3: Está jodida, pero imagínense ustedes comprar una sandía que te puede costar $200,
5: güey. ¡A huevo! ¡Aquí traigo lana,
4: no,
5: perro!
3: Pues, vas a decir, ¿qué tiene extraordinario? Sí, es una sandía, güey, ¿eh? Es una sandía. Pues bueno, resulta ser que los mendigos japoneses, ya ves que esos güeyes cómo hacen fregadera y media, ¿va? Pues bueno, los japoneses venden sandía cuadrada. Ahora sí, como el Kiko, güey. Tengo mi sandía cuadrada, güey.
4: Sí, sí, sí las he visto. Las hacen en unos moldes.
3: Exacto.
4: Pero qué loco, ¿no? Una sandía cuadrada. Sí.
3: Bueno, pues resulta ser que en una pequeña ciudad de Japón llamada Senjutsuji. Sí, más o menos, ¿verdad?
4: Está cerca de Chunchunchin.
3: Allá por Chinchulagua. El artista llamado Tomoyuki, ¿verdad? Este vato, pues, fue el creador de la sandía cuadrada. Y obviamente, pues, el pretexto nomás de decir, güey, pues que cabe mejor en el refri, güey, que la redonda. Por eso el güey.
5: Pues está bien, güey, porque no rueda.
4: No, y aparte, la parte sí queda como un pastelito, ¿no?
5: No.
3: Bueno, también. Entonces el vato obviamente llevó varios años en querer hacer la sandía cuadrada y su único pretexto es el vato, dice, pues la neta es para que quepa en el refri. Pero pues déjame decirte que algo distinto es que, pues para conservar la forma perfecta hay que cortarla antes de que madure, y una sandía sin madurar es dura, pálida y no está dulce, güey. Entonces, por más que quieran comprar esa... pues sandía cuadrada, carnal, resulta ser de que no te vas a ver igual a la sandía, güey. ¿Por qué? Para quedarle, ponerla en el molde, güey, te repito, tienen que cortarla previa, güey. Entonces, ya no da la forma para que tenga eso, la hacen dulce, güey, se acomode bien ese rollo. Entonces, nomás es la imagen, güey, pero la sandía te vas a ver de la tiznada,
5: güey. Pero de todos modos, pues se te va a podrir, güey.
4: Realmente no me interesa tu comentario.
3: No, güey. Pero espérate, es una reverenda.
5: Güey, hijo de tu pingüe.
3: Ahorita voy a echar pleito contigo, hijo de tu. Vas a ver, desgraciado. Sí, pasó de lanza.

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4: Bueno, vámonos con el viejillo, guau, que ahora nos trae de economía y de, va a hablar del petróleo, el güey.
5: Algo de economía, pero bueno, ustedes saben que el petróleo se vende en base a barriles. ¿Han oído eso del barril de petróleo? Sí. Pero ¿por qué le llamamos barril a una medida?
4: Porque es la medida del barril, loco, le cabe 40 y tantos litros.
5: Exactamente. 49. No, en galones son como 42 galones.
4: ¿Y en litros?
5: Es como 159 litros.
4: Litros.
5: 159 litros.
4: Ok.
5: Bueno, resulta que allá en aquellos años de 1859... un cuate en Texas, Edward Drake, perforó sus territorios y de repente...
4: A salir calabaza negra.
5: Petróleo,
4: ya, ¿qué es esto? Ya le di la alcantarilla, ¿no? ¿Qué dijo el güey?
5: Y bueno, de ahí se viene una gran fiebre por el petróleo, pero en el momento que estalló esto dijo, ¿en dónde lo metemos? ¿En dónde lo ponemos? No
4: porque
5: había tubos.
4: Estaba tirando.
5: No había, y él tenía, también se dedicaba a producir whisky en barriles. Y tenía barriles para hacer el whisky, ¿no? Para guardarlo ahí, eran barriles de madera. Pues tráiganse los barriles. Y empezaron ya a guardar el petróleo crudo en este contenedor.
4: En los barriles.
5: Y precisamente el peso era de en galones en aquel entonces. Bueno, no es en litros, era en galones. Y eran 42 galones exactamente.
4: Lo que le cabe a esa madre. Bien llenito, dicen por ahí.
5: Y entonces, bueno, ya en 1872 una compañía petrolera instituyó el precio en base al barril. No en los litros, sino en un barril. Y es lo que actualmente se está cotizando. Por cierto, que está al alza el petróleo. La semana pasada estaba como en 60 el barril y ahorita anda en 102 el barril.
4: Pero eso, ¿a qué se debe, güey? O sea, ¿de que hay menos fósiles?
5: Sí, y hay menos sobreproducción. También hay países que han estado guardando su petróleo, ocultando que tienen una gran cantidad para prevenir en algún momento y para manejar la economía. Es tremendo lo que se maneja en la economía, en los petróleos, los barcos, los oleoductos, los ferrocarriles, los camiones, los grandes depósitos. Y hay países que tienen guardado petróleo para en algún momento subir y bajar la bolsa de valores. Así es que bueno, entonces cuando escuchemos que hoy el barril subió, hay que pensar que son 42 galones, 159 litros lo que trae.
6: Mira,
5: un barril.
4: Estaba con la duda, por eso no
6: sí,
4: había comido.
6: Sí, qué interesante.
5: No, yo todos los días veo cómo ando porque estoy invirtiendo ahí mi lana.
4: Te vas a estar invirtiendo.
6: Estúpida nota.
4: Maldita sea.
5: Adiós.
4: Mejor la cámbiale.
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0: bonito.
1: Y más allá, perro.
0: Y más pa' acá.
1: Usted, le voy a preguntar a usted, ¿cuándo salió del closet de usted, güey?
0: No, yo no salí del closet, ¿qué pasó? No, yo nada.
1: Pero, ¿cuándo saliste del closet?
2: Pero yo más bien del ataúd.
1: ¿Por qué te gustan los hombres, Ereje?
2: No me gusta.
0: Le gusta que den.
2: Uno puede admirar a. Por ejemplo, hace unos días andaba en una plaza y vi un cuate, pero muy musculoso, o sea,
0: ser
2: demasiado.
0: Ese es el gay.
2: Y dije, ¿qué
1: pero, a ver,
2: paso tiene ese vato?
1: Exacto, a veces es a lo que voy. ¿Crees que tú, como hombre, que veas a otro vato que digas, carajo, el vato está guapo? O sea, que es malo decir. ¿Sabes qué? Está guapo, está tiene carita. Buen cuerpo. No manches, está. Digámosle así, con todo respeto, está bien bueno, como dicen.
2: Sí,
1: güey.
2: Puedes admirar un buen cuerpo, brazos, pero no en el nivel de lujuria.
1: Okay.
2: Sino de admiración. Por ejemplo, ese cuate que te digo que vi, dije, ¿cuántas horas se meterá este chavo al gimnasio?
1: Simón.
2: ¿Cuánto tomará y todo eso?
1: Y se te hizo agua la cola.
2: No. O sea, admiras a alguien, no por lujuria, lujuria sería el término, o sensualidad, sino por presencia.
0: Pregúntale a la MDJ para que veas.
1: No, ¿para qué le voy a decir,
0: pregúntale?
1: Está bien bueno.
3: Es que no tiene nada de malo apreciar la belleza. Todos somos hijos de Dios y Dios hizo puras cosas perfectas y hermosas.
0: Ay, véate, hasta religioso, anda el perro.
1: Vete, estoy diciendo.
2: Ahora sí hablo bien de Dios.
3: Siempre hablo bien de Dios, o sea, hablo mal de la iglesia, no de Dios.
1: Ok. Gracias por tu comentario.
0: Sí, porque lo corrieron de una iglesia, por joder.
1: Pues fíjense que esta historia, este señor, papá, estaba con su hijo de 18 años llamado Michael.
0: Ok.
1: Se sientan los dos en una banca. Y de repente están en un parque, ¿no? Obviamente las bancas.
0: Sí.
1: Empieza gente a correr porque era fin de semana. Y entre esas personas había muchos hombres que, bueno, pues, dadas las circunstancias, pues traen su short corto, su camisa muy corta, porque obviamente estaban corriendo. El Michael le empieza y de repente se le salió al Michael decir, mira qué guapo está ese.
2: Sí, delante del papá.
1: Delante del papá, güey. Y el papá como que, caray, ¿cómo? ¿Cómo que está guapo? Y entonces el Michael ya no supo qué decir, güey.
0: Ajá.
1: En eso se puso más nervioso el Michael y que le da un zorrajón, güey, al vato. ¿Cómo que está guapo el hombre? ¡Paz! Y le da un zorrajón, güey. Al ver las personas que golpearon, o sea, que el papá estaba golpeando al morro, llegaron varias personas a decirle que sí estaba bien. El papá enfurecido le dijo cuál era la circunstancia y en ese momento se levantó el papá y se fue y le dijo, no te quiero en la casa. El Michael le estaba diciendo, oye, pero solamente pues se me salió, pero el papá está terco y está insistiendo que a lo mejor su hijo se le va la cucha al monte. Y al parecer, pues el papá no le gusta y lo está amenazando con echarlo de la casa porque ya sospecha, pues que se le dobla la mano, güey.
0: Nah.
1: Yo no sé, güey. Así está la onda. Y hasta ahorita, bueno, pues no han dicho nada porque esto ocurrió en Australia, güey. Hay videos donde están porque hay gente corriendo y lo vieron. Y pues ahorita está en el tema de conversación, pero solamente
0: por un comentario.
1: Por un comentario, güey. Pero pues no se sabe qué rollo, güey.
2: Señora, le encargo mucho que siga la nota y nos diga qué pasa esto al final porque sí me interesa mucho.
1: A este sí le interesa, perro.

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3: Y vámonos, señores, vámonos, nada más que con la Madre Jota, que nos trae información de cura.
4: Adoradirris, fíjense que yo siempre, por eso es bien malo abrir la boca a lo tarugo, opinar a lo tarugo, hacer comentarios, sí, tener la información correcta. Y es que yo cuando pasaba por la calle, por Guadalajara, decía, ay, sí, pan de masa madre, ay, sí, esto de masa madre, ha de ser otra mafufada, como ya ves que han ido especializando algunas comidas y no tomes café de toma café de o no tomes esto, come de esto.
5: Orgánico.
4: Exacto, y keto, y dieta keto, y cosas así. Y a mí eso sí siempre se me había sido hecho bien farsante, hasta que, ¿qué creen, güey?
6: ¿Qué, güey?
4: Hice mi propia masa madre, güey.
6: ¿Cómo?
4: Haz de cuenta que hay el pan regular y hay el pan hecho de masa madre. El pan regular lleva, pues lo puedes hacer con levadura, le pones algunos polvos químicos, le pones leche y así.
6: O sea, la harina que vende y te
4: se pega. Que la harina
6: químico.
4: De cuatro estrellas y eso, y ya logras un pan bonito.
6: Okay.
4: Pero un pan hecho con masa madre es completamente diferente.
6: O sea, estamos hablando que le vamos a hablar desde el maíz y todo ese pedo.
4: Desde la harina y el tiempo que tienes que llevar para prepararla, güey. Porque haz de cuenta que una masa madre, no creas tú que ya así, ya hice la masa madre. No, tienes que dejarla. Es como la levadura de hace mucho tiempo que tenías que hacer fermentarla y luego esperar tantos días y luego hacer otra cosa. Pues me dediqué a Doradirris a hacer mi propia masa madre.
6: Ay, qué loco. ¿Qué ocupó?
4: Fíjate, es que es bien maravilloso porque es ultra natural, solamente ocupas...
6: Vas a ir a compras al supermercado, masa madre, ya, güey.
4: No, sí, también hay para que compres. ¿Sí? Pero cuando la haces tú, está genial porque es como los búlgaros. Si te queda, tú puedes ir haciendo y tienes más y más y más y más y más.
6: Ok.
4: Entonces, pues haz de cuenta que le dije a Gemini, quiero hacer masa madre porque quiero hacer unas donas y que me queden así como salvavidas de cámara de llanta. Así quiero las donas de ese tamaño, güey. Entonces ya me dijo cómo hacer. Es lo más fácil del mundo, güey. Es
6: pues, harina. Pues ya díganos cómo, güey.
4: Es harina con agua, pero...
6: Ajá.
4: Lo bates y debe de quedar como papilla. Ya te cuenta que al día siguiente le quitas las burbujas que hizo, le vuelves a poner harina con agua y al otro día repites la operación Haz de cuenta que es súper laborioso, güey. O sea, porque si no le quitas una burbuja, ya, se te echó a perder. Yo eché a perder costales de harina, güey, intentando lograr mi masa madre, pero lo logré y luego hice unos panecitos.
6: ¿Son los que se comieron otra vez la zorra inmunda?
4: Exactamente, y déjenme decirles que vale la pena porque quedan esponjositos, pasan los días y no se hacen como piedra y logras el objetivo que es realmente la naturaleza, no se equivoca, Doradirri.
6: ¿No es mejor ir a la tienda a comprar unos?
4: No sé... No sé qué te estoy... Sobre todo sé que gana también Zorra Inmunda. Sí, vaya y compre. Pero es que es maravilloso porque es suya. O sea, no solamente le da a su familia un pan, le da su cariño. Oh, wow. Masa madre.

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2: ¡Vuela, vuela! Oiga, pues vámonos con lo siguiente, hablando del vuela, vuela. A usted les ha tocado viajar en avión, ¿verdad? A la mayoría, a todos, sí, les ha tocado viajar en avión. Sabemos que, pues al final de cuentas, es caro el volar en avión. En algunos les digo, si lo compras con mucho tiempo, pues sí te sale un poco más baratito. Pero a veces pues llega un tiempo de que pues tienes que viajar de emergencia o algo. A veces lo compras de un día para otro y pues el precio del vuelo es alto. Uh-huh. Bueno, pues resulta ser que un vato estaba volando de Bogotá, Colombia, hacia Estados Unidos, para ser preciso, a Miami, Florida. Y obviamente antes de despegar, la tripulación le dice: oiga, carnal, ¿qué onda? La tripulación del avión de la compañía, que es a... ay, se me fue el nombre de la compañía. Entonces le dice: oiga, ¿qué onda, carnal? ¿Le puedes cambiar de asiento a la señora? ¿Para qué? Porque ellos dos son pareja y puedan ir juntos, y a ti te cambiamos para acá. Y el vato dice: ok, a ver, déjame ver. Y va y se arrima. Y obviamente, donde él estaba, perdón, a donde lo querían mandar, pues había un poco menos espacio. Y el vato dice: no, la neta, no me quiero cambiar. Porque precisamente a un lado iba el vato. Entonces, el esposo y la otra señora iba de aquel lado, donde el que le quería cambiar. Le dice: no, la neta, no me quiero cambiar. Entonces la tripulación empieza a decir: no, ¿cómo no? Ándele, cámbiale, mire, que no. No, güey, no me quiero cambiar. ¿Por qué? Porque no me quiero cambiar, güey. Yo pagué este boleto. No va a cambiar y no me quiero cambiar. Va la tripulación y checa, porque ya ves que en algunas compañías te dan la opción de que tú compras tu asiento. Sí. Pero al final de cuentas, a veces, cuando no compras tú o tú no eliges tu asiento, pues simplemente la compañía te da un asiento disponible. Nada más, güey. Entonces ellos checan que él no compre el asiento, güey. Y lo que hacen: a ver, güey, ¿te vas a cambiar o te cambias? No me cambio, güey. No me cambio y no me cambio. ¿Qué es lo que hace, güey, la compañía? Ah, güey. Ah, no. Lo bajan del avión, güey.
3: No, obviamente, eso no es correcto.
2: El vato pues empieza a grabar exactamente y le dio lo que acusa a la tripulación. Güey, ¿por qué me baja, güey? Pues yo no le quiero ceder el asiento. Y la señora estaba insistiendo. Cabe destacar, punto número uno, que la compañía de aerolínea es norteamericana. La persona que estaba solicitando el cambio de asiento es una ciudadana americana, güey. Y obviamente, pues le estaban tirando como él lo sentía como... ¿cómo le llaman?
3: Discriminación.
2: Discriminación, gracias. Discriminación al vato por ser latino, güey.
3: Discriminación, de
2: entonces,
3: hecho.
2: Y le dice: güey, todavía me bajaron del avión. Y el vato tiene documentado toda esta situación, donde ya pues empezaron de que, güey, cámbiate, que no sé qué. El vato prendió su cámara, de una GoPro, y le empieza a grabar todo el rollo. Entonces, ¿ustedes qué opinan de esta situación? ¿Hicieron bien o no hicieron bien, güey? Rápidamente,
4: Sor Raimunda. Yo creo que sí, qué bueno que lo bajaron, güey. Porque deberían de estar la pareja juntos, güey, independientemente. Y se podía él hacer ese gran acto de bondad y no lo hizo, qué bueno que lo bajaron.
2: Es como cuando usted pide ventana y que no le dan la ventana.
4: ¿Qué tiene? Pues me quito y ya, güey. No, ¿para qué le hago de pedo?
2: No, usted
4: claro,
2: le
4: quiere decir, claro.
3: No, estás pagando por algo que tú estás queriendo, ¿no? O sea, es mi lugar y ya. O sea, yo creo que estaba correcto la persona que no quiso y adelante.
4: Si hubiera
3: una compensación que te dijeran: ok, te voy a dar $20, $30, pues órale, pero así nada.
2: Aunque,
3: más.
2: No quiso el vato, ¿eh? No quiso. No. Le ofrecieron hasta $50 y no quiso el vato. ¿Tú, madre Jota?
5: De ninguna manera. Es mi asiento y ya. Y más les vale que no me se atrevan a hacerme lo mismo, porque yo sí me voy hasta las últimas consecuencias y que les pese haberme hecho tanto daño.
4: ¿Cómo lloran?
2: Advertido están, ¿verdad, señores? Pues bueno, ahí está el caso en el Convento Radio
4: Show.
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0: Ya se lo saben, que cuando hago empiezo a talar la canción, es que vengo, Sí. Oigan, son las 7:12, 7:00 p.m, 7:00 p.m. Así es, sí, oigan, ya estoy aquí de nuevo, cuente los micrófonos de la tremenda, ¿se puede imaginar? No, hombre, aquí no descansamos, somos una máquina de chambear, Ay, no, qué chulada, la neta. Oigan, 7:12, estamos de nuevo, cuente los micrófonos de la tremenda, mándeme su WhatsApp, ya sabe, yo le dije ayer, ¿qué le parece si todos los días a las 7:00 p.m. contamos historias espeluznantes, tétricas y feas? ¿Qué le parece? ¿Qué le parece? Mándeme su WhatsApp 2683-965-965 con esa historia tétrica. Quiero escuchar esas historias de miedo que solamente en octubre y en noviembre tienen relevancia. O sea, hace todo el año se cuentan cosas de miedo, pero ahorita en octubre y ahorita en noviembre, la cosa está brava, ¿eh? La cosa está descubido, papá, la neta. Yo la vengo bien rajatataca. Me preparé demasiado para estar en este programa porque la neta yo soy una persona muy miedosa. Eso sí, usted sabe, yo se lo he transmitido a usted y le he dicho, la neta, yo soy una persona muy miedosa, muy, como que anda inventando cosas así de miedo, ¿eh? No pensar que la información que le digo yo a usted es mentira, ¿no? ¡Claro que sí! ¡Ya! Es momento de que yo mande su historia espeluznante al 618-395-965. ¡Nuestra programadora se está aquí reportando! ¿Qué onda, Nenuca? ¡Y ese milagro que me mandas WhatsApp a esta ahorita! ¿Qué, Nenuca? ¿Cuál rola quieres? ¿La de tu cantor? Pero tú eres la programadora, ¿no te enojas? ¿No te enojas si meto una rola? Después puede que nuestro jefe nos zumbe, ¿eh? ¡Nos zumbe! Así que, ¿qué onda? ¿Sí puedo o no puedo? Di bien, porque no quiero que mañana me van a decir, Rox, vas a la oficina. No quiero eso. Oye, saludo para ti y para tu mamá, ¿eh? Ay, que no sé cómo se llama, fíjate. Dime cómo se llama tu mamá para mandarle un saludo. Y a tu baby. Mira, ya Ramón ya dijo, saludos a la Nenuca. La Nenuca, así se llama la programadora, la Nenucona. Dice que es Nenuca y Nenuco. No se crean, es Nenuca, es Nenuca. A ver cuándo salimos, dice. Ya se armó una machaca. El Cerro Buena anda raca, te ataca 24-7. No más a ver quién pesca, no más a ver quién cae. Vámonos al corte y te regresamos. Estamos de nueva cuenta en los trancazos de la 965 en este viernes. Bendito mi padre Dios. Es viernes. ¿Qué viernes tan más necesario, tan más espectacular, tan más cookie, tan más nice, tan más fresco, tan más octubriano?
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románticos insaciables hay aquí en Durango. ¿Cuántos románticos insaciables? ¡Dígamelo, dígamelo! ¿Por qué nunca me piden esa canción, eh? Estoy muy enojada, estoy muy triste, muy decepcionada.

0: Y ya, así lo que va. Oigan, son las 5:05. 7:29 minutos. Sí, así es. 7:29. Por acá dice, tengo un mensajito. Ese, por acá. Ah, Mr. Pete dice, ¿ya estás al aire, mi Rox? Ya estoy al aire, bien, Mr. Pete. Dice por acá, dice, Rox, ocupa un paro. A ver, ¿qué ocupa, Mr. Pete? Dice, pregúntale a la tía marihuana si ella de casualidad vende manzanas caramelizadas o enchiladas. Ájale, tía, ¿me está escuchando? ¿Usted vende esas manzanas encarameladas o enchiladas? Ay, no, la neta, qué ricote. Enmieladas, ¿no? Bueno, es que déjenle digo. Aparte de yo ser locutora, ¿verdad? Bendito mi Dios, ¿verdad? Bendito me sea mi Dios. La neta, yo soy comerciante. Ay, de repente, y por épocas, y muy de vez en cuando. Fíjese que la neta, esas manzanas enmieladas, no, yo no la conocemos en el sentido femenino, sino enmielados, la neta, se nos iban así de como agua en el ranch, y la neta, están bien deliciosos esos enmielados, pero no toda la raza nos compraba, era la tentación, solo para mi mami, no sé si me está escuchando, pero la neta, mi mami se la rifa bien macizo, ¿eh? Ahí cuando quiera, Mr. Pete. No se crea, pero la tía, ¿me está escuchando? Dice el Mr. Pete que se venden estos enmielados o con ese forrito, se llaman forritos, lo que se le pone a la manzana, que es así como tamarindo. Ay, está bien delicioso, yo me lo comí así, sin la manzana, la neta. Yo agarraba todo el forrito y me lo retacaba. Ay, no, la neta, No, saludos, Mr. Pete. Claro que sí, a ver si la tía nos contesta algo. A ver si nos dice algo. Oiga, ¿por acá se está reportando la raza paisana? ¿Qué onda, Agustín? ¿Cómo andas? ¿Cómo amaneciste?
1: Ahí ponme una cancioncita, mi Rox, la texana. Se llama De los huracanes, nomás por tu culpa. Ay, por favor, aquí para escucharla. Aquí me encuentro en la colonia Hidalgo. Dedicada para el amor de mi vida que tengo aquí.
0: Ahora que el amor de tu vida, ¿quién es, Agus? ¿Quién es la afortunadota? Dinos, platícanos. A ver.
1: Me mandas un saludo para mi tío Arturo Rosales, que se encuentra en Utah, mi hermano que se encuentra en Austin, Texas, y para toda mi gente de la Unión Americana. Hey. Manuel Huerta, Javier Huerta, Lalo Huerta, Pasengo Huerta, Guillermo Huerta, y un saludo especial hasta Meritito Fort Worth, Texas, allá al flaco Yael Agüero del Hoyo, ahí por favor, de parte pronto. De su amigo el Agustín.
0: Sí, un saludo para toda la plebada Huerta, pues. No hay que respeto, claro que sí. Saludamos con gusto a toda la familia Huerta que se encuentra por allá en diferentes condados de Estados Unidos. Por ahí, según yo, la racita de los Huerta se radica por ahí en Texas. Y claro que sí, también le mandamos un saludo al famosísimo Yael, al veterinario Yael, claro que sí. Y saludo para ti, Agustín, obviamente, claro que yes, ¿eh? Y saludo para toda la plebada ahí del rancho. Dice que no, es que Agustín no le entiendo ya, la verdad, ¿eh? La neta, yo no le entiendo. Agustín, no sé ni ya dónde estás. Si en la colonia, si en la labor, si en Carlos Real o en Abraham. Fíjate nomás a dónde llegas. No, también con gusto saludamos a tu hermano que está en, ¿dónde? ¿En Utah? ¿O dónde, Agus? Creo que sí, ¿verdad? Y me pide esta canción, mira nomás. Agustín, ¿me aguantas a las 8 o qué? Di bien, porque mira, la complacencia solamente es a las 8. De 8 a 10 de la noche. Ahí tú dirás, ¿eh? Ay, no puede ser. ¿Por qué me está marcando corte? Es que neta, no puede ser, ¿eh? Me la estoy pasando súper increíble y en eso tengo que irme a corte. Oigan, ahora sí, pues bueno. Ni modo, arriba, vámonos al corte. Ahorita regresamos, dale, cambios. Somos los Trancazos de la 965 en este viernesito. 9 de 8.

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0: famosísima Daniela Roma. Así es, ¿sí? Oigan, son las 7:41 en su mezcalero. Pero ¿cómo anda? ¡Qué milagro, mezcalero! Ya le sabe, ¿da?
1: ¿Qué onda, mi Rox?
0: ¡Ey!
1: Dices que hoy son viernes de terror, ¿verdad? Que es una historia de terror.
0: Sí.
1: Al mezcalero, al chiquito bebé Fifiu. ¿Sabes cuál fue una historia de terror para mí?
0: ¿Cuál?
1: Cuando mi Rox, una vez mi morra, mi señora, mi esposa.
0: Ajá.
1: Me agarró mi celular, mi chiquita bebé. Chiquitos bebés, vieran qué feo se siente, hasta la presión, se me acabó, se me subió, se me bajó, no sé qué pasó. El teléfono se quebró. ¿Sabes cómo? Saludos.
0: No, sí sabemos cómo, mezcalero. Pero ¿saben qué? Esa más bien sería una terror del más acá y no del más allá. Y mezcalero también, no manches, ¿usted cómo se le ocurre? Sea sincero, hombre. Por eso eligió a su señora esposa, hombre. Oiga. ¡Ay, saludos, mezcalero! Oigan, son las 7:42 y vale, que tenemos mensajito. Dice más o menos así.
2: No, pues en corto, mi Ross, en corto, coméntale a tu mami o pásame el contacto para armar ese proyecto que traigo ahorita. Bueno, eso me dice encargo.
0: ¡Ese antojillo!
2: No, mi Ross, ese compa hizo que me recordara la hora de los triunfadores. Allá de la competencia, así se agarraba, ¿no? Con su listita de saludos para fulano, estando mangano. Todo el rancho y los pueblos con vecinos.
0: Oiga, sí, la neta sí es cierto, ¿eh? De hecho, no sé si usted siga la página, de La Tremenda, pero por ahí sacaron un reelcito, así de humor, ¿eh? Entonces, se decía, cuando empiezan a mandar saludos y que no sé qué, yo me acuerdo de ese programa. Ay, no, pero qué recuerdos, neta. Yo me acuerdo de ese programa que marcaron y lo decía, quiero mandar un saludo a la familia no sé qué, y a la familia no sé cuándo, y a la familia, se aventaban todo el rancho y toda la colonia completa, ¿ya? La neta, ya se aparecían proverbios y nombres bíblicos. Ay, no, pero esto sí es cierto, ese Agustín se pasó. Ay, no, bueno, se la vamos, ahorita regresamos ya en las últimas, últimos trancazos de esta tardecita, ¿eh? No le cambian, andamos al cielo en la raza y somos en la Tremenda 965. Y pues yo soy la Rox, ya sabe que aquí no nos cansamos de darle contenido. Si de repente como que se me acaba la labia, pues usted me ayuda. ¡Ahí regresa!
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0: Roxanne al aire.
1: Así es, ella. Yo soy la Roxy, yo soy al aire. Pero ya me voy. ¿Cambiamos de programa o qué? ¿Qué les parece si escuchamos ya las gruperas de la tremenda? Oiga, mándenme su WhatsAppito, ¿eh? Inmediatamente, 618-3965-965. Así es. Despedimos los trancazos con una rolita del fantasmón, ¿o qué? ¿O qué onda? ¿Del buen paisanón? ¡Vámonos con el fantasma! Despedimos los trancazos. Pero rápidamente nos vamos a las gruperas de la tremenda en ese viernesito. Hay que mandar pura rolita chévere, pura rolita de sáquele de sede. Ya se lo sabe, los viernes hay que hacer la playlist bien perrusca, la verdad. ¡Vámonos! Es el fantasma y nos canta El Culpable. Ahí se lo dijo, ¿eh? Esa tía dice, mi Rox, aquí esperando mi rola. Ya está, tía, pero no contestó nuestra pregunta, ¿eh? Dice Mr. Pitt que si venden mielados y manzanas con chile. ¿Qué pues, tía? Según ustedes, está al tiro. Ahí regreso, son las 7:57. Muy buenas noches y yo soy la Rox.

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Yo me he ido, no, hombre, andaba agarrando aire. ¡Ay, ya se nos ha hecho cada 25 minutos! ¡Sí! Ante la neta estaba bailando con Pasito Tuntune. Tiri, tiri, tiri, tiri, tiri, tiri, tiri, tiri, tiri, tiri, tiri, tiri. Oye, la neta, si anda bailando con puro Pasito Tuntune, no le cuento mentiras. Oiga, buenas, ¿cómo me seguís? Tú sabes el WhatsApp 6833-965-965 en la complacencia nocturna. Por supuesto, aquí en la tremenda 965.

en las gruperas de La Tremenda. Como siempre, es un placer. Como todas las nochecitas, como todas las nochecitas, aquí no nos ponemos falta. Aquí usted no me va a poner falta a mí, ¿eh? A mí no me va a poner falta. Tardo, pero bien seguro. 8:26, vámonos con las primeras complacencias. Para acá dice la tía que le ponga la de paloma herramienta con los montañeses. ¡Achis! ¿Cómo, tía? ¿Cómo que la herramienta es paloma errante con los montañeses, tía? ¿Qué pues? Dice mi Rox, pensé que la niña te había secuestrado. No, tía, yo y la niña somos muy amigas. Yo y la niña y cualquier ente aquí maligno somos amigos. Aquí nadie se va a agüitar por nada. Ni yo porque estoy aquí, ni ella porque ando... Ni ella se va a agüitar porque yo soy aquí, ni yo me agüito porque aquí está. Oiga, no, hombre, qué chulada de rolito me están pidiendo, ¿eh? Por acá, ese Víctor me está solicitando a María de la Luz con Chalino Sánchez. ¡Ájale, ájale nomás! Por acá Manuel me pide una de Banda La Costeña. ¿Hace cuánto que no ponemos una de Banda La Costeña? Más bien, nunca me habían solicitado una de Banda La Costeña, ¿eh? ¡Ándele pues! Por acá, Miquel me pide al del ausente. Ya vine de donde andaba. ¡Se me concedió volver! Ese Miguel, como ya se va a venir, ¿verdad? Ya anda con la playlist que vengo. Ahí vengo, chaparrita. ¡Ay! ¿Verdad que sí? Oiga, pero si hace que no me presenté, yo soy la Rox, ¿eh? Así estoy de despistadona. Si es nuevo, no es novedad, la neta. Oiga, no hay mal que Agustín nos solicitaba la canción de Nomás por mi culpa, Nomás por tu culpa, de los Huracanes. Claro que sí, ahí viene tu rolona. Por acá me piden la de Mi Último Deseo, Los Originales de San Juan. Ya está, ya está. Vámonos pues con la música, ¿qué onda? 6-8-3-9-6-5-9-6-5, WhatsAppito, mensajería instantánea, usted ya sabe. Oiga, si me quiere marcar directito aquí a cabina, pues luego es el 813-8040. Vámonos con la música, porque ya tenemos mucho mensajito, ¿eh? Tenemos mucho mensajito gracias a todos ustedes, la verdad. ¡Vámonos! Porque vienen los montañeses del Álamo y nos cantan Paloma Errante. ¡Mira nomás! ¡Qué chida rola! Ya estamos en las gruperas de La Tremenda. ¡Y nomás! Lo que va a sonar, lo que está por venir y lo que andamos. Y no es el lichero, ¿eh? No es el lichero, es la 965.

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¡Jesús María de la Luz! ¡Ey, ¿eh? No más! ¡No, hombre! ¡Sí le rompió el corazón al Chalino! ¡Un saludo para todos los Marías de la Luz, eh! ¡Oigámonos! ¿Qué manda la costeña? ¡Suena bien y bonito! ¡Sí, bien y bonito y macizo y todo el rollo! Porque no supe qué decir. No sé si macizo, bien y bonito. ¡Buenas noches, eh! ¡Bienvenidos todos a los gruperonas! ¡Gruperronas! ¡Gruperrísimas! ¡O como se le llame! Son las 8:37. 37. Oiga, ¿qué me está pasando? Ya no hablan de la voz, no. Estamos en la tremenda, la 965.

0: Ese Lorenzo de Monteclaro, pues también, Lorenzo, ¿quién va a aguantar? ¿Quién anda en la tomada? Usted y luego uno en la casa. ¿Qué? No, también eso no es de Dios. ¿Todo parejo? ¿Cómo que perdió un amor por andar en la vacancia? Pues claro, ¿qué esperaba? Que lo esperara ahí, que lo esperara en la casa con ¿Qué? ¿Con la diarina? Si ya voy la ausente, ya para todos los ausentes que perdieron un amor por andar en la vacancia. ¡Ay, que son las 8:45! ¡No manchen, eh! Hay playlist bien perrusca. Vamos con los mensajitos rápidamente, porque hay otro que se perdió un amor por andar en la vacancia y dice que no hizo nada. Ese es Mr. Pete, pero ¿cómo que no hizo nada? ¿Cómo que no hizo nada? Todo tiene un porqué, Mr. Pete, ¿eh? No más digo. Dice, bueno, acá, mi Rax. Volviendo a cosas tétricas, mi corazón anda en modo zombie. Ya me lo destrozaron, ahora sí, ya no hubo solución. Y créeme que yo me porté bien, ¿eh? ¡Uf! Y con esa rolota de los Bukis le atinaste. Obviamente, yo siempre le atino los sentimientos que traen por allá, ¿eh? La neta que sí, yo siempre les atino sus sentimientos. No es por nada, pero pues miren, soy una persona que estudió la sociología. Lo cierto. Ay, no, también por acá, dice. Buenas noches, dice. Buenas noches, Rox. Dedícame un grito como los que te avientan. Saludos a los del taxi, en especial al 71 de Los Rosas. Una canción de Macizo Musical. ¡Ah, caray! Entonces, rola, ¿no? Ay, no, sí, de Macizo Musical. Y de nomás, saludos para el 71 de los Taxis Rosas. ¡Ay, no! ¡Y de acá! Rox, por fuera de anillo grabado, bolita. Y excelente noche. ¿Es a Leti? Claro que sí, ahí le va el anillo grabado, hombre. Obviamente, Leti. Oiga, por acá Fabián nos decía, ¿qué onda, Fabián? ¿Qué onda? Dice, qué bonitas canciones, Rox. Dice, hola, Rox. Y lo que es, Rox. Ay, no, qué cosas, ¿eh? No puede ser. Oiga, voy a una pausa. Ahorita regresamos. Quédense en la sintonía todavía. Quédense, porque todavía nos queda mucha música. Muchos saluditos, ¿eh? 618-3965-965. 8:47. Ahí vuelva.
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5: ¡Chiquilla, te quiero!
0: ¡Chiquillos, los quiero! Así es, oiga, son las 8:49 minutitos. Me voy directamente al WhatsAppito para que no piense que no leo su mensajito, que no lo escucho, no, hombre. El no leerlo sería, uy, una de las cosas que jamás haría, que nunca haría. O sea, sé que no, que siempre van a ser leídos ustedes, escuchados, apapachados, por supuesto, en este papacho grupero. Oigan, vamos empezando la primera horita en las gruparronas. ¿Cómo que cómo? ¿Cómo que los voy a hacer a un lado? No, hombre, pues si usted es el protagonista, bien perrusco, ahora todo prepotentoso. Oigan, bienvenidos todos, ¿eh? Muy buenas noches, Guasapito, listo, preparado. Yo lista y preparada, también la línea lista y preparada. Es el 813-8040, línea telefónica, Guasapito 618-3965-965. Así es, sí, ¿eh? Buenas noches para toda nuestra gente bonita que ya nos empieza a sintonizar a través de las ondas radiales de la 965, hasta donde alcance la señal. Hasta allá le mando saluditos, ¿eh? Hasta Zacatecas, hasta allá está Mazatlán, a lo mejor. No, no se crean, no sé si alcance hasta allá. No, pero neta, si nosotros sí cubrimos todas las regiones, no es por nada. ¿Por qué cree que no quepo en esta cabina? Porque siento que mi voz se escucha muy lejos y por eso me quedo mucho. No es cierto, no es cierto, puro contenido. Usted ya sabe que el 90% de lo que digo aquí son mentiras. Pero de cotorreo, cuando le doy información de la rolita, la neta, sí le soy sincera, ¿eh? Le investigo, tengo información que me respalda. La neta que sí. Oiga, por acá tenemos un audiocito del buen amigo Nati. Nati, buenas noches, ¿cómo está? ¿Qué rolita va a querer hoy?
6: Hermosa, hermosa, ¿cómo está usted? Muy buenas noches.
0: Muy buenas noches, Nati. Muy bien, ¿y
6: usted? Aquí molestándola, ya ve cómo soy yo de molesto. A ver si me complace con una canción bien viejita, pero bien viejita.
0: ¿Cuál quiere, Nati?
6: Casi, casi más viejita que yo.
0: ¡Nombre!
6: A ver si me complace con la canción del grupo La Migra.
0: La Migra,
6: una canción que se llama Chaparrita Enlutadita.
0: ¡Ay, dale!
6: Con el grupo La Migra, por favor, sí o sí. Hermosa, saludos.
0: Pues ya no me dio chance de decirle que no, Nati, pues dijo sí o sí. ¿Los tengo qué? No se crea, Nati, claro que sí, le pongo la chaparrita enlutadita con grupo La Migra, como debe ser. Oiga, por acá dice... No. ¿Dónde está? ¿Dónde me quedé? Dice por acá, Jerónimo, buenas noches, mi rocks. ¿Me podrá complacer con el tema Eva María con Banda Maguey? Muchas gracias, ¿eh? Y que tenga un excelente fin de semana y se lo pase bien cookie, bien nice, allá con la plebada. La neta, sí, es lo primero que voy a hacer. Claro que sí, Jerónimo. Le pongo la rolita de Eva María. Se fue buscando el sol en la playa. Claro que sí, Jerónimo. Saludos con gusto hasta Reynosa, Tamaulipas. Y todo lo que abarque Tamaulipas. Soy Titito. Oye, no hay por acá. Chávez lo tiene agregado aquí. Dice: hola, hola, buenas noches. Saluditos para Pedro Martínez y David, que está a punto de cenar. Aquí me dan santo y seño de todo, ¿eh? La verdad, eso me gusta mucho de la radio, que aquí uno describe lo que va a hacer y lo que no va a hacer. Dice que está a punto de cenar y no quiere, ¿qué? Y no quieren ninguno de los dos calentar las tortillas. Vean nomás, esa generación que no hace caso, dice. ¡Hala! Desde Sanford, California, Carolina del Norte. Ya está. Oigan, pues si no calientan las tortillas, ¿qué van a comer, plebada? Caliéntelas, un chin champú, vámonos. El Pedrito, vámonos tú. Claro que sí, con gusto. Saludos a ustedes de California. Por acá tenemos a Ubaldo. Dice: hola, hola, ¿cómo está la estrella de la tremenda? Me encuentro bastante bien, Ubaldo. ¿Usted cómo anda? ¿Cómo anda? ¿Cómo lo trata Missouri? ¿Qué tal de aires? Allá también se hace aires. Yo no, Ubaldo. Dice: ¿pone la canción de Banda La Costeña, Missouri, entre tus dedos? ¿Qué? ¿Ya sabes? ¡Qué buen tema! Dice: saludos y gracias, mi Rax. Una garrilla de canción. Nadie tilichero aquí. La neta, no hay tilichero, no hay tilichero, Waldo.
7: Ay, ¿qué dice mi Roxana?
0: ¡Para que nos al diablo!
7: Para todos. Bendiciones, bonita noche de viernes. Buen finecito de semana para usted y para todos. ¿Me podrá complacer con
0: ¿cuál?
7: Una canción? La del Negro José. Amigo Negro José, perdona si te digo Negro José.
0: Ya sea con la sonora.
7: Ánimo, ánimo, ánimo. Pues aquí andamos a la guati guati y a la run run run.
0: ¡Ándele, pues!
7: ¡Ay, caramba! ¡Hasta me asustaste, Rosana!
0: ¿Por qué?
7: Con la de ya vino el que andaba ausente. Se me concedió volver. ¡Chao! Dijo el Ramón. Ahora pura música perrana, perronchona, hombre, de viernes. Y suelta
8: tal a mi Roxana?
0: Oigan, es que la neta sí, esa rola de la ausente Lorenzo Monteclaro está bien chida. ¿Cómo no la vamos a cantar? Obviamente, es pura playlist de viernes. Por eso nos vamos a ir con mi último deseo, los originales de San Juan. ¡Ay, ay, ay! Pura playlist de viernes, plebada. Obviamente, son las 8:54 y estamos en las gruperas de la tremenda 965.

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Esa chamarrita enlutadita. Ay, ese Nati. Oiga, ¿tiene algo que contarnos o qué ondas? ¡Ahí somos la migra! ¡Y no más! Hoy es la 9.8 minutos. Y yo le quiero decir acerca de la rolita que sigue. Oye, es que la neta, a veces cuando alguien nos traiciona, no necesitamos explicaciones. Déjame darte una explicación. No, chiquitito, my love. Porque aquí sus acciones ya nos dijeron todo, ¿eh? En esa rola se dice, ya me dijiste todo. Y aunque nos duela, hay que aprender a soltar. Porque cuando alguien no haya valorado nuestro amor, no significa que de verdad haya sido un amor. A veces hay que quedarse a solos también para una. Es una manera de sanar, más bien, yo diría. Por eso viene Macizo Musical. ¡Ay! Y usted va a decir: ¿y eso qué tiene que ver, Raps? Porque se lleva platicando a solas. ¡Ay! Y como me pide un gritote, pues ahí está su gritote. Se lo da y con ocho, vámonos con Macizo Musical.

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0: Oiga, y subo la rolita, mi historia entre tus dedos. Y no más, una rola que fue italiana, si usted no lo sabía, la historia entre tus dedos es una canción de un artista por allá italiano llamado, de qué decir, no sé pronunciar, porque si no sé el inglés, usted cree que va a ser en italiano, Gianluca Grignani. Es un cantante y compositor italiano que llevó esa rolita. Pero después en el 95 salió en español. Ándele, hermanos. La canción nació en italiano con el título La mía historia tra le ita dita. Así se titulaba, así como se lo dije. Yo sé que lo dije súper mal, pero es que la neta, pues no sé hablar italiano, italiano, bombine. Y se lanzó en 1994, un año después, en el 95, salió la versión en español. El álbum se llamó Destino Paraíso. Y la neta, pues ¿de qué trata? Está un poquito como que metafórico eso de la historia entre tus manos. Bueno, pues déjeme decirle que se trata de una ruptura, obviamente, amorosa. Ya saben que aquí en las gruperas ponemos pura rolita, así como que de ruptura amorosa. Y de todo el rollo, todo lo que embarque, ahora sí que los sentimientos de todo ser humano. Que si está enamorado, le ponemos una de enamorados. Que si tiene el corazón roto, le ponemos una de corazón roto. Que si se siente que le anda quedando un corridote, pues le ponemos un corridote. Porque hay corridos chéveres. Oiga, pues si habla sobre una ruptura en la que una persona todavía está enamorada, mientras la otra ya decidió terminar. Ah, caray. Dice, lo que más le duele no solamente es perderla, sino que ella quiera dejarlo como un simple amigo cuando él todavía siente el amor. Por eso dice, amigos, ¿para qué? Maldita sea. A un amigo lo perdono, pero a ti te amo, chiquito. ¿Cómo? ¿Cómo que va a ser mi amigo? No, hombre, eso no soportaría jamás, ¿eh? Yo sé que me está escuchando, eso no soportaría jamás. Así es, oiga, la historia entre tus manos ha sido versionada en diferentes maneras. También está, no solamente así en banda, está en norteño, está en banda y está en pop. Si mal no me equivoco, ¿quién la cantará en pop? Fíjese que no me acuerdo. Fíjese que dice la ando bebiendo, pero sí la cantan en pop. Así como en el acetato, que ya ven que Fer tiene ese programa, ahí se lo pueden pedir. Fer, zúmbese la de la historia entre mis dedos y se la zumba. Vámonos con los mensajitos. WhatsApp 6839-65965. Ese Fabián dice, una de Vicente Fernández. Dice, no fuiste a Sephora y abrió sus puertas. A la chiquis, no. Fabián, ¿cómo ve? Aquí me la pasé todo el día. Dice una canción de Vicente. ¿Cuál, Fabián? ¿Cuál le gustaría? Oiga, por aquí nos manda mensajito la buena amiga y la estimadísima Daisy. ¿Qué onda, Daisy? Dice, hola, mi Rox, ¿cómo estás? Bonita noche, saludotes, ¿eh? Ponme una rola, la de la mini. Nene. Ok, y saludo para mis hijos, Beto y Yera. Ya está, saludo para Beto y Yera. ¿De dónde? ¿De Cerro Gordo? ¿O de allá de San Rafael? ¿O del Carmen? ¿O de dónde? Daisy, dinoslo todo, ¿eh? Ya está, ahora que tenemos a Rafa también. Rafa, buenas noches, ¿cómo está? ¿Cuál rolita va a querer o qué ondas?
1: Buenas noches, mi Roxana la Tejana.
0: ¿Cómo está, Rafa?
1: La locutora más bella de la radio. Ánimo, mi Rox, buenas noches, feliz fin de semana.
0: Muchas gracias, Rafa.
1: Por favor, mi Rox.
0: ¿Sí?
1: La de los invasores de Nuevo León, la sigues dando, mi Rox. Ay, por favor, sote, nomás para escucharla y a ver si ahorita que salgamos nos tomamos una rica y deliciosa caguama, mi Roxana. Ánimo, mi Roxana Tejana. Buenas noches, feliz fin de semana y que tenga una linda noche, mi Roxana. Se le quiere mucho, se le quiere, mi Roxana. Ánimo, mi Rox. Buenas noches, gracias.
0: ¡Eso es Rafa! ¡No, hombre! ¡Con gusto le complazco su rolona de los invasores! También se le quiere de aquí para allá, Rafa. Todo el personal que queda trabajando en el turno nocturno. Y no, tomen nomás unas dos. Salgo mañana el sábado, Rafa. El sabadito perdona. El viernes como quiera perdona, pero el sabadito también. Usted no, entonces le rezonga el viernes, mi Rafa. Usted tómele. Tómele, soy toda la plebada. Para eso le pongo la playlist, para que se activen. Oiga, oh my God, se reporta el buen amigo Richard. Dice, hola, Texanita. Oye, ponme lo de Ángeles bailando de Super T. Ya sé.

0: Yo digo nomás por decir. No, hombre, pero un saludo para todos ustedes. Y claro que sí. Oigan, hoy es viernes, Suki, ¿eh? Hoy es viernes, hoy es día de que se pone el puestecito de las hamburguesas. Día de que se pone el puestecito de los boneless. ¡Oh, my goodness! Saludos para todos, ¿eh? ¿Neta, sí me están escuchando en esos puestos? ¡Oh, no, qué chido! Díganme, ¿quién me está escuchando en esos puestos? Que la neta nos satisfacen el antojote del fin de semana, ¿eh? Que los taquitos doraditos, que los tacos de asada, de pastor, las hamburguesas, que la torta, que los boneless, que los hot dogs. ¡No, hombre, qué sabrosura! Saludos para todos ustedes, ¿eh? Y no solamente los de aquí de Durango, sino también en los que nos escuchan a las afueras, en los ranchitos, en los municipios. ¿Cómo de que no? Bien pendientes y bien activados andan ustedes. No andan nada dormilados, la verdad, ¿eh? Oye, buen corte, ahorita regreso con más música, no le cambie. Estamos en las gruperas de la tremenda media horita y apagamos los micrófonos. Apagamos los micrófonos, ¿eh? Porque ya sabe que de aquí después de las 10 se escuchan cositas. ¿No es cierto? ¿No es cierto? ¡Ahí vuelvo!
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sonidera. ¡Ay! ¡Es Grupo Subarte! ¡Miren nomás! Oye, son las 9:42. Ande, la neta, yo siempre le doy una hora antes, una hora después. Discúlpeme, la verdad, es que estoy súper emocionadísima. ¿Por qué? ¡Vámonos con una rolita por acá! ¡Nos vamos con! Los invasores no podían faltar esa noche. Saludos al Rafa. ¡Y no más, Rafa!

0: ni se acordó que existía. Y no más, ¿no? Y no más su rolona. Yo sé que me está escuchando y ya se me había olvidado. Yo sé que se le había olvidado. Que andas muy mal, que te entregas por dinero. Y sí. Ya no voy a sacar a mi mamá con esa canción, ¿eh? Ese Rafa nos acaba de desbloquear un buen recuerdo, hombre. Ay, Dios, no te encanta con esta Isabel, muy un corte. Estamos en la recta final, 14 minutitos. Y no son las 10 de la noche, así que, bueno, pues apagamos los micrófonos en 14 minutos, ¿eh? A la chiqui, nos vamos. ¡Ay, vuelva!
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0: ¡Oiga! ¡Es duelo! Y nos acaba de cantar un minuto más. Esa rola, mira cómo da tristeza, oiga, neta. Es una de las rolas que más me deprimen. Acá estoy cantándola detrás de micrófonos, pero de una manera triste, la verdad. No piensa que me estoy riendo, no, la neta. Esa canción es una de esas rolitas que solamente se le dedica a la gente que ya no tenemos aquí. A esos seres queridos que ya no tenemos en nuestro... Ahora sí que cerquita, pues, en nuestra mesa, que ya no podemos hablarle y decir, ¿qué onda? ¿Cómo andas o qué? No, ya no podemos. Y justamente dice, no solamente tú te irás con Dios, no solamente tú te irás con Dios, sino también me llevas a mí. Por eso te pido un minuto más y ya te vas. Por favor, un minuto más y ya te vas. Ay, no, la neta no. Esa canción me la pidió el Jerry. ¿O quién? Ah, no, Mr. Pete.
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0: Dice, mi Rox, ponga porfa esa que dice un minuto más de duelo y que le vaya bonito. No hay coraje ni rencor, al contrario, estoy agradecido por lo bonito que fue mientras duró. Ese Mr. Pete. Mr. Pete, pues un minuto más y luego ya la dejé ahí, hombre, ruéguele. Niña, ay, ese Mr. Pete, quién sabe cuántas oportunidades le habrán dado, Mr. Pete, ¿eh? Hay que portarse bonito para irse con la frente en alto, la neta. Hay que hacer lo que se debe de hacer. Hay que hacer lo que, no más lo que es, ¿eh? Si vale la pena, ruéguele, Mr. Pete. Si no, a la chiquisriquis. Si le causó dolores de cabeza. Oiga, Mr. Pete, pero le acabo de dar las flores amarillas. Eso era una reafirmación de que usted la quería para siempre, forever and never. Quería todo con su morrita. ¿Cómo que ya tronó todo? ¿Cómo que tronó la bomba? Oiga, 9:58, me despido después del corte porque por acá me queda una rolita pendiente de Carlos y José. Y por acá dice Manuel que cómo se llamaba la rola de Super Ten. Se llama Ángeles Bailando, mi buen amigo, por acá, Manuel, claro que sí. Ay, por acá me faltaron más mensajitos, ¿o qué ondas? Por acá Ramón me pidió la de. Ay, se me olvidó, la de Antonio Aguilar. Así que regresando al corte me despido porque tengo una rolita pendiente. No se despeguen, nos vamos con la última y luego ya nos vamos, ¿eh? Y luego ya nos vamos. Hay que terminar bien el viernes. Quiero dejar ver a la raza bien consentida, bien apapachada, ¿eh? Ahí vuelvo.
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0: Oiga, esta rola está muy aceleradona, ¿no creen? No dejé de mover los hombros. No, en ningún momento dejé de mover los hombros. Buen por amor.
1: Chiquilla.
0: Te quiero. Oiga, ay no, ya me tenía que ir con la de Carlos y José, pero mejor con eso me despido porque ya es hora, la neta, ya. Ya, por Dios. Aquí nomás estoy inventando cosas, yo. Y se van a quedar. Buenas noches, saludos desde Jiménez, Chihuahua. Saludos a toda la gente preciosa, bonita y bien de allá, de Jiménez, Chihuahua, Y todo el estado grande. Saludos, mi buena amiga. Y se van a quedar el que siempre se reporta a las 10 en punto. Miren nomás. Dice: buenas noches, póngame la canción de Ponzoña Musical, La Loca, La Roxana. No, lo de la Roxana yo lo inventé. Ahora sí ya vámonos, porque ahora sí ya quiero descansar. Es viernesito, que tengo una excelente noche de viernes. Y mañana sintonizamos a las 9 de la mañana, si ya se la sabe. A las 9 de la mañana que voy a estar, por supuesto que sí, en las movidas de la raza. Así para que esté usted en sintonía, desde bien tempranito, ¿ok? Adiós, pues yo soy la Rox y gracias por hacer las gruperas de La Tremenda una nochecita más, Gracias, gracias. Y ¿saben qué? Ahorita me estaba acordando de algo. ¡Jerónimo! ¡Jerónimo! ¡Jerónimo, por Dios! Se me roló ponerle su rola. La de María se fue buscando el sol en la playa. Ahora me estaba acordando, Jerónimo, pero la neta tengo que partir de esa estación. Tengo que irme porque iré. La tripa ya ruge, la neta. La tripa ya ruge. Pero iré. Mañana se la pongo en los movidones de la raza. ¿O qué, Jerónimo? ¿O qué onda? Sigue la sintonía. Si me está escuchando, diga yes. Just my friend. ¿O qué ondas? ¿Pero por qué? ¿Por qué? ¿Por qué? ¿Por qué? Porque se me olvidó. Jerónimo me hubiera recordado. Me diga, usted dígame, Rox, no me ha puesto mi rola, ¿Qué pues? ¿Qué pasó ahí? ¿Qué hacemos? ¿O qué? Usted dígame. Ahorita se me fue, Jerónimo, de verdad, apenas me estoy acordando. Dije, sí, complacía a toda la raza preciosa, bonita. ¿O qué ondas? No tengo cara para poder decirlo. Dejé bien apapachado, bien consentido. No tengo cara, no tengo saliva, no tengo labia para decir eso porque me faltó una rola. ¿Sí o qué, Jerónimo?
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0: Ok, mañana me la pone. Ok, muy bien, Jerónimo. Es una disculpilla, la verdad. Una disculpilla, Jerónimo. Es que la neta se me roló de a tiro. Es que mire, yo tengo algo que yo tengo mente de teflón. Y así, a mí si no me recuerdan las cosas, a mí se me van. A mí se me van. Se me van las cabras al monte. Y dilato para traerlas. La neta. Las cosas como son, Jerónimo, Vámonos pues, son las 9:10, 9 minutos. Como siempre, un placer terminar una semanita aquí más con ustedes, Las gruperas de La Tremenda. Créame que me la paso súper increíble aquí con ustedes. Y espero que usted también, Aunque me tarde con su rolita, discúlpeme, es que a veces, la neta, el WhatsApp se retaca bien y macizo. No, bien chido, la verdad. Soy una damita. No, pero muchas gracias, de verdad. Nomás ahí téngame un poquito de paciencia. Y le pongo su rolita de que suena. Y si no, pues ahorita le pido las disculpas y se la recupero mañana. Si están mis posibilidades, se la recupero. Claro que sí, Oigan, yo soy la Rox. Y recuerden que cada una de las gruperas que sonaban en esa noche son canciones bonitas que se hicieron para suspirar, para enamorar y para quedar en la memoria. Porque cuando el amor es verdadero, sí, también se queda en forma de canción. Recuerde que al desamor, a la tragedia y a Toititito se le compone. Por supuesto, se lanzó por La Tremenda. ¡Adiós, pues! Yo soy la Rox, que pase una excelente noche. Saludos para todos los que se quedan a chambear. Échenle muchas ganas. No se quedan solos, solitos, Se quedan en la programación de La Tremenda. Si quiere seguir la sintonía, si quiere seguir escuchando las rolonas, para que no se asuste. A lo mejor se asusta con los cortecitos que hay. Las has escuchado hablar. Y así, ¿verdad? Pero de ahí no pasa nada. ¡Adiós, pues! Gracias, Branco. Gracias, Poblados. Y gracias, Unión Americana. ¡Arriba toda la plebada! ¿Cómo es que no? ¡Ande! ¡Vámonos con eso! ¿Qué es el albañil? ¡Mire! ¡Neta! ¿Cómo me llega esta rola?

0: ¡Ay, qué tal fue ese! ¡Hasta mañana! ¡Soy la Rox! ¡Gracias por hacer las gruperas! ¡Gracias por hacer la tremenda! ¡Y pues bye! ¡Es Edgar! ¡Que descanse, Edgar! ¡Bye, bye!
1: ¡Ya llegó la cal de piedra!
0: ¡Ey! Pero arriba toda la raza que se dedica a la construcción, ¿eh? ¡Mis respetos, plebadona, la neta! ¡Gracias a ustedes tengo un cascarón donde dormir! ¡Ja,

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1: Revista del Consumidor Radio. ¿Te da miedo que tu plancha queme tu blusa favorita? En nuestro estudio de calidad pusimos a prueba distintas planchas de vapor y te demostraremos que no necesitas gastar una fortuna para tener la mejor.
2: Además, ¿sabes cómo actuar en caso de que un siniestro afecte tu vivienda? En nuestra brújula de compra te explicamos de forma sencilla cómo elegir un seguro de casa-habitación que proteja tu patrimonio. Quédate y descubre cómo cuidar tu dinero.
1: Revista del Consumidor.
2: ¿Cuánto tiempo inviertes a la semana tratando de quitarle las arrugas a tu ropa favorita? El ritmo de vida actual exige que el cuidado de nuestras prendas sea rápido, seguro y eficiente.
1: Y aunque existen textiles que no necesitan alisarse, la plancha de vapor ha evolucionado para seguir siendo una pieza clave en nuestro hogar.
2: A diferencia de las tradicionales planchas secas, las de vapor requieren menos esfuerzo y reducen el riesgo de dañar tejidos como el algodón, lino, mezclilla o poliéster.
1: En su interior cuentan con un depósito de agua que al calentarse libera vapor a través de los orificios ubicados en la suela. La combinación de calor y humedad suaviza las fibras de tela, lo que permite que se estiren y recuperen su forma original.
2: Además, en la actualidad existen algunas que cuentan con tecnología anti-sarro, golpe de vapor para arrugas difíciles y funciones verticales para alisar sin una tabla de planchado.
1: Para que tu compra sea inteligente y elijas una aliada que mantenga tu ropa en óptimas condiciones, realizamos un estudio de calidad en el que se pusieron a prueba algunas planchas de vapor.
3: En este estudio de calidad de planchas analizamos 23 modelos de planchas de 11 marcas distintas.
2: Para garantizar tu seguridad y el cuidado de tu economía, el laboratorio verificó la resistencia del cable a las altas temperaturas, el consumo eléctrico y que ninguna plancha presentara escurrimientos o calentamiento en las zonas que tocas con las manos.
1: También pusimos a prueba su desempeño, qué tan rápido calientan, qué tan bien distribuyen el calor en la suela y, por supuesto, su capacidad real para desarrugar distintos tipos de tela.
2: La buena noticia es que todos los modelos analizados son seguros para usarse en casa. Además, 6 modelos obtuvieron la máxima calificación en su desempeño general. Hablamos de equipos de Black & Decker, Advio Home, Hamilton Beach, Koblenz, Taurus y Tefal.
1: Si planchas con el tiempo contado antes de salir al trabajo, considera esto. 3 modelos de la marca Rowenta y uno de Tefal fueron los que más tardaron en alcanzar su temperatura máxima.
2: Y hablando de temperatura, el control del calor es clave para no arruinar tus prendas. En nuestras pruebas, un modelo de Oster y uno de Rowenta no lograron distribuir la temperatura de manera uniforme en toda la suela.
1: También deberás tener cuidado al planchar telas delicadas con un modelo de Black & Decker, Chi, Mainstays, Oster y 2 modelos de Hamilton Beach, ya que presentaron variaciones térmicas importantes al cambiar sus ajustes de calor.
2: Además, toma en cuenta que un modelo de Hamilton Beach y las versiones Etna y Sakura Steam de Taurus requieren más pasadas para quitar las arrugas.
1: Y mucha atención al etiquetado, ya que 20 de 23 modelos analizados incumplen la norma oficial mexicana. Esto porque no presentan la información comercial completa en sus empaques, instructivos o garantías. Revisa muy bien lo que compras.
2: Un detalle que llamó mucho nuestra atención es cómo se relaciona el precio con la calidad. A veces creemos que invertir más garantiza el mejor equipo, pero comparar opciones nos puede dar grandes sorpresas.
1: Por ejemplo, en el mercado puedes encontrar un modelo de Rowenta y uno de Chi que rebasan los 2,000 pesos, obteniendo en el laboratorio calificaciones de bueno y muy bueno.
2: Mientras que, por el lado de las opciones más económicas, un modelo de Taurus y otro de Black & Decker, que rondan los 300 pesos, alcanzaron la excelencia en su desempeño.
1: Al final, la mejor plancha no es necesariamente la más costosa o la de diseño más llamativo, sino aquella que se adapta a tu ritmo de vida, cuida tus prendas favoritas y se ajusta a tu presupuesto.
3: La información completa de este estudio de calidad la puedes revisar en la Revista del Consumidor en su versión digital y su versión impresa.
1: Revista del Consumidor.
4: consumidor.
2: Tu casa es el hogar donde compartes momentos con quienes más quieres y donde construyes recuerdos inolvidables.
1: Sin embargo, un incendio, una inundación, un robo o un fenómeno natural pueden ocurrir de manera inesperada y generar pérdidas económicas importantes.
2: Pero contar con un seguro de casa-habitación te ayuda a proteger tu vivienda y los bienes que hay en ella, desde muebles y electrodomésticos hasta obras de arte y, en algunos casos, tus mascotas. Ten en cuenta que la cobertura depende de lo establecido en tu póliza sobre los daños parciales o totales ocasionados por los diversos riesgos existentes.
1: Por eso es importante revisar qué tipo de seguro estás contratando. Las coberturas más comunes te respaldan ante lo impredecible: incendios, explosiones, tormentas, terremotos, erupciones, huracanes, inundaciones e incluso ante huelgas o actos de vandalismo.
2: Y como los accidentes ocurren, también hay seguros que cubren otro tipo de responsabilidades. Por ejemplo, en el caso de que tú o alguien de tu familia causen un daño a un tercero, ya sea dentro o fuera de casa.
1: Si un siniestro te obliga a salir de tu vivienda, no te preocupes. Hay pólizas que cubren gastos extraordinarios. Incluyen estancias en hoteles o alojamientos temporales, costos de mudanza y remoción de escombros. Además, ante un robo también puedes proteger tus pertenencias como dinero, joyas, obras de arte, muebles y electrodomésticos.
2: Y para tu mayor tranquilidad, puedes sumar coberturas adicionales para tus equipos electrónicos, apoyo legal e incluso servicios de emergencia como plomería, cerrajería, electricidad, auxilio vial y guardería para tus mascotas.
1: Ahora, ¿cuánto cuesta proteger tu patrimonio? Los costos varían según la aseguradora y el nivel de protección que elijas.
2: En la revista del consumidor de septiembre, comparamos seguros para casa-habitación de distintos bancos y aseguradoras a través de sus cotizadores en línea. Para este ejercicio, consideramos una vivienda propia de 250 metros cuadrados. ¡Consúltala!
1: Recuerda que las tarifas cambian según el valor y las necesidades de tu vivienda. Lo ideal es consultarlo directamente con un agente de seguros o ejecutivo bancario para obtener tu cotización exacta.
2: No olvides que si necesitas ayuda, tienes a quien acudir.
1: Para localizar a un agente de seguros capacitado, acércate a la Asociación Mexicana de Agentes de Seguros y Fianzas, AC, en amasfac.org o al 55 55 14 20 90.
2: Y si quieres verificar que un agente o institución estén autorizados, la Comisión Nacional de Seguros y Fianzas te asesora en https://www.gob.mx/CNSF o llamando al 55 57 24 7400.
1: Para resolver cualquier duda, inconformidad o reclamación, la Condusef te respalda en conducef.gob.mx o en el 55 53 40 09 99. Infórmate, compara y protege lo que más quieres.
2: Por último, toma en cuenta estos consejos clave antes y después de contratar.
1: Compara opciones y elige una póliza que se adapte a las necesidades reales de tu hogar, garantizando protección a un buen costo.
2: Al contratar, proporciona los datos exactos sobre el valor y las características de tu vivienda, ya que la información incorrecta puede afectar el pago de una indemnización.
1: Una vez que tengas tu póliza, revísala a detalle. Verifica los datos, las condiciones generales y la cobertura de responsabilidad civil.
2: Guarda copias digitales de la póliza, comprobantes de pago y escrituras.
1: Mantén siempre tus pagos al corriente para no perder la vigencia de tu protección. Y ante cualquier siniestro, ten a la mano tu número de póliza para comunicarte de inmediato con la aseguradora.
2: Si quieres saber más detalles, consulta nuestra sección Brújula de Compra en la Revista del Consumidor, ya sea en su versión física o digital.
1: Porque proteger tu hogar y vivir con tranquilidad también requiere informarse.
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Me contaron del poeta del pueblo, que escribía hermosos cuentos. Y ahora resulta que es más grande con el paso del tiempo. Maestro, con su permiso.

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0: Gracias.
1: Jimena Sariñana.
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0: Gracias por estar con nosotros. Oiga,
1: gracias.
0: 2 días para su cumpleaños.
1: 2 días.
0: Ya mero.
1: Si Dios quiere, el lunes.
0: El lunes. ¿Ya estamos listos?
1: Ya estamos.
0: ¿Qué vamos a hacer?
1: Vamos a comernos unos tamalitos.
0: Como debe ser, algo bien, ¿verdad?
1: Algo bien.
0: A festejarlo en grande, don Pilar.
1: Así es, y a festejarlo trabajando, a hacerlos con lo, festejándolo, haciendo lo que nos gusta.
0: Exactamente, y haciendo lo que nos gusta. Oiga, yo quiero darle las gracias a don Pilar Aguilar, porque siempre veo que los sábados llega con una conchita deliciosa. Le trae a Toño Gaitán, le trae a Monicaro, y hoy me trajo a mí. Gracias, don Pilar.
1: Así es, a los conductores.
0: Mire, qué rica conchita. Vamos a presentarla como lo hace Toño Gaitán, vea nada más. ¡Qué delicia! ¡Qué rica! Y me la venía saboreando ahorita en la mañana.
1: Ah, ¿qué dijo? Es sábado de concha.
0: Es que sabe que traigo mi café.
1: Ah,
0: por acá está. No, traigo mi cafecito. Ahí está. Venía tomándome mi café y dije, ah, cómo se me antoja un panecito, una conchita o algo. Y que llego aquí al estudio de televisión ahí y está esta rica concha. Vean nada más, don Pili.
1: No fallan.
0: No, hombre, qué bárbaro,
1: no
0: ¿eh?
1: No fallan. Gracias a la señora Emma, a la señora Erika.
0: Se lució.
1: Consienten con esta. Con esta conchita.
0: Se lució con esa conchita, así don Pilar.
1: Es. Oiga, hoy las acaban de sacar del horno.
0: Sí, calientita,
1: blandita. Venía calientes, calientes, calientes.
0: Órale, no, hombre, está riquísima. Ahorita la vamos a disfrutar.
1: ¿Cómo no?
0: ¿Qué nos trae de novedades?
1: Oiga, nos dan un reporte para Aguas del Municipio. Aguas del Municipio. Nos dicen que ahí en la calle Freddy Fernández, entre López Tarso, y ahorita les voy a dar el nombre de la otra calle, pero es calle Freddy Fernández. Bueno, pues falta que el agua nada más llega de las de 3 de la madrugada a 6 de la mañana. Nada más. En todo el día no tienen y que bueno, pues que es mucha molestia, que ojalá y le pusieran más presión.
0: O sea que se tienen que levantar a las 3 de la mañana.
1: Sí, para
0: llenar tinacos.
1: Sí, llenar tinacos. Híjole. Los que no tienen cisterna.
0: Válgame.
1: Que, llenar zambos.
0: Híjole, qué desesperante.
1: Y bueno, pues eso,
0: ¿no?,
1: es lo que nos están pidiendo los televidentes, quienes nos siguen, los vecinos pues de ahí, de esa colonia Valle del Guadiana, de la calle Freddy Fernández, entre Carmen Montejo y Ignacio López Tarso, que en esa cuadrita, bueno, pues están batallando por el agua. Nos van a hacer caso, los atienden rápidamente,
0: sí, sí,
1: estos...
0: Sí.
1: Estos reportes ahí en Aguas del Municipio.
0: Se atiende Jesús González Smith, sí, Adriana sí. De la Cruz, la vocera de
1: AMD. Adrianita, qué bárbaro.
0: Rápidamente dan solución a los reportes que nos llegan.
1: Así es.
0: Oiga, ¿y el semáforo de Cuauhtémoc ya funciona?
1: Ya funciona, sí. No, ayer ahora dijo Rubén Sotolugo, dice que tenemos un detalle ahí que dañaron los cables.
0: Sí.
1: Dañaron los cables.
0: Lo vandalizaron.
1: Pero hoy queda y ahí está ya funcionando. El semáforo de calle Cuauhtémoc, el 5 de febrero.
0: Ya no hay problema para pasar, ya facilito. Cada
1: así
0: quien
1: es, y luego, oiga, pues está investigando como feminicidio el caso de Norma Irene, una mujer que el día 7 de octubre fue reportada como desaparecida. Los familiares dijeron, oiga, no la vemos desde el día 5. Bueno, pues ya la encontraron lamentablemente sin vida y sepultada, fíjense, primero la asfixiaron, la ahorcaron, la estrangularon, luego la enterraron. Ya este caso, como todos los de feminicidio, tengo la seguridad de que hay unos avances impresionantes. Yo pienso que ya está esclarecido, yo pienso,
0: ¿usted?
1: En mi teoría, sí. Sí, porque desde el momento de que desaparece una persona y luego la encuentran sepultada, obviamente que ¿quién los puede llevar hasta ahí? Pues el que lo hizo.
0: Por supuesto.
1: El que lo hizo. Tenemos
0: claro.
1: Un caso que aquí también desapareció una joven, la encontraron allá en Canatlán, sepultada también. ¿Y cómo lo hicieron? Pues detuvieron al individuo, lo detuvieron fuera de Durango. Y él fue el que los llevó hasta donde la habían sepultado. Por eso mi teoría es de que está esclarecido este caso y que posiblemente ya tengan al presunto responsable de este feminicidio, que todos los que se han cometido en Durango están esclarecidos. Solamente falta la mayoría, el 99% de los presuntos responsables detenidos y un gran porcentaje ya sentenciados.
0: Exactamente.
1: O sea que aquí el feminicidio se castiga con todo como otros delitos. Y luego, pues allá en Gómez Palacio, Durango, también la Vicefiscalía de La Laguna detuvo al Pelayo.
0: Al Pelayo.
1: Pelayo, sí, un individuo que andaba ahí amenazando con quitarle la vida a las personas si no le entregaban dinero, un extorsionador, pues.
0: Órale.
1: Fue la unidad antisecuestro de la Fiscalía de Durango la que investigó el caso y rápidamente detuvo al Pelayo. Le vamos a platicar esta historia y bueno, pues el Chuyote también, detuvieron al Chuyote que andaba por ahí robando, dejó sin agua potable a un jardín de niños. ¿Por qué? Porque se robó la bomba.
0: ¡Ujule!
1: La bomba de la cisterna. Y bueno, pues él está ahí.
0: Para venderlas.
1: Así.
0: Para su sustancia, seguramente.
1: Bueno, le quitó hasta el cerco al jardín de niños, la malla metálica.
0: Pues para
1: ciclónica,
0: malla. ¿Para comprar lo que? Sus consumos, don Pilar.
1: Pues seguramente.
0: Seguramente.
1: Un individuo que se mete a un jardín de niños para causar este daño, se imagina que los niños vayan al baño, quieran tomar agua. Maestra, no hay agua.
0: Exacto.
1: ¿Cómo que no hay agua? A ver, abre la agua del municipio. No, pues estamos al corriente, pagamos al corriente. Es que se robaron la bomba.
0: Qué desgraciado.
1: Así es.
0: Qué desgraciado este.
1: Desgraciado.
0: Tipo. Muy bien, don Pilar, aquí lo espero un ratito más. Yo sé que tiene mucha noticia. Tiene demasiada
1: mucha
0: información.
1: Noticias,
0: muy bien, aquí lo esperamos en su sección un ratito más para que nos complemente todos los temas. Gracias, don Pilar. Y gracias por la conchita, ¿eh?
1: De nada. Está
0: riquísima, vea nada más, no, hombre, qué rica.
1: Ya, ahorita me sábado ya le toca a Toño.
0: Sí,
1: ya me habló.
0: Ya va a estar Toño.
1: Ayer me habló bajándose de un crucero.
0: Ey. ¿Qué le dijo?
1: No, se iba subiendo al crucero, se había acabado de bajar de un jet.
0: Ey.
1: Y luego se iba subiendo a un crucero.
0: Ya mero llega.
1: Sería el último paseillito que me voy a dar. ¿Cómo ve?
0: Muy bien, anda por allá.
1: Anda,
0: anda viendo los arrecifes. A ver si no le toca las.
1: Pero no crea que un.
0: A ver si no le toca los huracanes en ese crucero.
1: Pero no crea que un avión de esos de niño, un privado.
0: Algo bien.
1: Privado.
0: Algo bien. Gracias, don Pilar. Aquí lo esperamos un ratito más. Vámonos con la noticia. La presidenta de México, la doctora Claudia Sheinbaum, presenta el decreto para poder garantizar que las plataformas digitales sean espacios seguros para niñas, niños y adolescentes, al retirar publicaciones relacionadas con discursos de odio, extremismo, abuso, explotación o violencia sexual, suicidio, autolesiones deliberadas, trastornos alimenticios, violencia en el entorno escolar, acoso y ciberacoso y ciberbullying, conductas ilícitas y material sexual explícito.
2: Es garantizar que las plataformas digitales son espacios seguros para las niñas, niños y adolescentes. Para ello, este decreto obliga a las plataformas digitales a retirar contenidos para niñas, niños y adolescentes que tengan que ver con los puntos que señaló Luisa. La segunda lámina. Que tengan que ver con discursos de odio, extremismo violento. Las plataformas digitales deben hacerse responsables de que para las cuentas de niñas, niños y adolescentes no puede haber publicaciones relacionadas con discursos de odio, extremismo violento, abuso, explotación o violencia sexual, suicidio, autolesiones deliberadas, trastornos alimenticios, violencia en el entorno escolar, acoso y ciberacoso, ciberbullying, conductas ilícitas y material sexual explícito. Las plataformas tendrán que desarrollar todos los mecanismos para que niñas, niños y adolescentes no puedan tener acceso a estos contenidos. Además, todo el programa de prevención que ya hemos explicado aquí en la mañanera y el propio decreto dice que se instalará un grupo de trabajo para ver si es necesario llevar esto a alguna regulación adicional a la ley o alguna ley particular. Todo esto está basado en la Constitución, que la Constitución establece la protección de las niñas, los niños y adolescentes.
0: Y mire, ya que estamos hablando precisamente del tema del Internet, de todo lo que observan los niños, los jóvenes, los adultos, incluso en las redes sociales, le manifiesto que la supervisión del contenido que ven niñas, niños y adolescentes en Internet es fundamental para prevenir riesgos y fortalecer la comunicación familiar. Así lo dijo Ana Terán. Ella es la directora de salud mental del Indeval. Las madres y los padres de familia tienen que estar atentos al uso que sus hijos hacen de computadoras, de celulares, de tabletas, ya que el entorno digital representa una realidad distinta que requiere supervisión y sobre todo acompañamiento. Advierte Ana Terán, la directora de salud mental del Instituto de Desarrollo Humano y de Valores, que están para apoyar a los padres de familia. Solo es cuestión de que se comuniquen a la línea AMA.
3: Es un mundo, o sea, tener una computadora, un celular, una tableta, es totalmente otro mundo que ni siquiera muchos padres de familia se imaginan. Tenemos que estar muy alertas, revisar lo que ven nuestros hijos, revisar en el historial, y si lo están borrando el historial, hay que checar por qué están borrando ese historial. Hay que sentarnos con los hijos, hay que voltearnos a ver a la cara, y bueno, pues invitarlos siempre a la línea AMA 075, es una línea que contiene, que orienta. Es bien importante que sepan que la línea te puede orientar como madre, como padre, si no sabes cómo qué hacer o qué decirle a tu hijo, que también la línea te orienta, no solamente es una crisis que tengas que estar atravesando, sino que podemos orientarte para que enfrentes y tengas herramientas para tener una mejor comunicación con la familia. Si nuestros hijos están presentando conductas de aislamiento, conductas en donde no saben expresarse, en donde tú ni siquiera como familiar sientes que los conoces, porque así no lo dicen algunos padres de familia, es que siento que no lo conozco, no se abre, no expresa, no dice nada, es ahí el momento donde tenemos que buscar una atención psicológica. Tu hijo, si tu hija está teniendo una conducta disruptiva, una conducta que te inquieta, más vale exagerar, yo siempre se los digo a las madres de familia, más vale exagerar si vemos algo que nos llame la atención para ir y que los valoren y saber y determinar cómo están nuestros hijos en el tema de salud mental, es prioritario.
0: Pues ahí tiene usted, mire, ya la invitación por parte de Ana Terán, la directora de salud mental en el Instituto de Desarrollo Humano y de Valores, es que padres de familia, si ven algunas conductas que no son a lo mejor adecuadas para sus hijos, comuníquese rápidamente 075, la línea AMA, que está para ayudarles y asesorarles cómo pueden comunicarse de forma directa con sus hijos y de manera asertiva, que eso es fundamental. Pero también con el objetivo de promover la salud mental entre la juventud, se llevan a cabo pláticas en distintas universidades para poder concientizar a los estudiantes sobre la importancia de la prevención del suicidio, así como la detección oportuna de problemas como ansiedad, depresión y la tristeza. Carlos Villegas, director de Juventud, señala que este tipo de actividades están buscando brindar información y acercar a los jóvenes a los servicios de atención psicológica. Ha explicado que quienes atraviesen situaciones emocionales difíciles pueden acudir a la Dirección de Juventud para ser canalizados al Instituto de Desarrollo Humano y de Valores, donde especialistas en psicología pueden brindarles el apoyo que realmente necesitan.
4: Nosotros es muy importante abordar este tema de lleno. Hemos ido a otras universidades donde hacemos una gira muy completa en la cual les damos una plática de prevención del suicidio. A partir de ahí ponemos un módulo fijo para que las personas que tengan alguna problemática, ya sea ansiedad, depresión, estrés laboral, estrés académico, puedan acercarse y a nosotros para poderlos canalizar en el Instituto de Desarrollo Humano. Si la intención en este semestre es cubrir la mayoría de universidades, tanto técnicas como de aquí de la universidad, como preparatorias en este tema de la salud mental. Los padres tienen que estar muy al pendiente de sus hijos, el uso de las redes sociales considero que es un tema que se tiene que mediar, que poner, por lo menos en los jóvenes que son de menor edad, se tiene que tener un poquito más de control en ese sentido. Claro que no, es complejo poderlas prohibir, pero si se llega a un control bueno y que también los jóvenes, nosotros darles este tipo de pláticas para que usen conciencia al momento de utilizar las redes sociales, yo creo que es lo que a nosotros nos toca hacer.
0: Pero también hay que decirle que con el objetivo de brindar apoyo emocional a padres de familia que han sufrido la pérdida de sus pequeños, así como de prevenir y de atender situaciones similares en el futuro, se está buscando crear el llamado Protocolo Durango, una iniciativa que va enfocada en la contención emocional y en el acompañamiento de las familias. Esto lo comentó el presidente de la Barra de Abogados.
5: A un protocolo que se va a crear a nivel nacional, ese protocolo se va a llamar Protocolo Durango y va encaminado más que nada a cuestiones de contención emocional para que si llegara a suceder en alguna otra situación lo que les pasó a los padres con sus bebecitos, sepan cómo reaccionar en el IMSS. Entonces ese protocolo se está siendo muy impulsado por los padres y también por la Barra de Abogados. La idea es que se aplique a la brevedad, o sea, no esperar meses, sino semanas o días para que ya empiece a aplicar en todas las
6: delegaciones del IMSS. ¿Tratamiento psicológico?
5: Va encaminado más que nada a tratamiento psicológico, acompañamiento psicológico y más que nada información y trato dignificante en las áreas específicas de cuidados intensivos.
7: Mira, yo tengo conocimiento que sí están recibiendo ayuda emocional por parte del IMSS, pero de algún partido político no han recibido ni la llamada. Ellos en lo personal.
5: El delegado que acaba de llegar es de Durango. Sí. Estamos hablando que es una persona que tiene experiencia aquí en Durango, conoce doctores, enfermeras, entonces no creo que batalle para poner orden y poner ahí a trabajar lo que se tiene que trabajar para que evitar que suceda otra cuestión.
7: Mira, los padres vieron el cambio desde que llegó Zoe Robledo. Si no ha llegado Zoe Robledo, no hemos visto el cambio. Desde el momento en que él llegó se vio reflejado, entonces esperemos que en la misma tesitura el nuevo delegado
5: se haga la mancuerna, que así va a ser, para que den atención y las respuestas que merecen los padres.
0: Ya lo dijo Fermín Flores, él es el presidente de la barra de abogados aquí en Durango, y sí, están creando este protocolo Durango, protocolo de contención emocional para padres de familia que lamentablemente ya sufrieron la pérdida de 5 bebés, pero también los que pudiesen pasar por lo mismo próximamente. Ojalá que no suceda, pero hay que estar prevenidos para poder brindarles la ayuda. Sí lo manifiesta, el IMSS les está brindando contención emocional, apoyo psicológico, pero pues obviamente no es suficiente. Se tiene que estar más pendientes de ellos, más atentos. Y todos los días, comenta Fermín Flores, se reúne con los padres que resultaron afectados con la pérdida de estos bebés. Pero también es importante decirle, la muerte de 5 recién nacidos, las carencias de insumos médicos y las protestas de trabajadores han puesto bajo cuestionamiento al Instituto Mexicano del Seguro Social en Durango. La diputada local Dani Soto Hernández advierte que el sistema de salud federal está enfrentando una crisis y ha pedido mayor presupuesto para atender las deficiencias que se están viviendo.
8: 5 recién nacidos, la falta de insumos médicos y las protestas de trabajadores por salarios y condiciones laborales han puesto bajo cuestionamiento al IMSS en Durango. Ante esta situación, la diputada local Daniela Soto Hernández advirtió que el sistema de salud federal atraviesa una crisis financiera y operativa marcada por la falta de medicamentos, personal e insumos básicos, por lo que pidió mayores recursos para evitar que el problema se agrave el próximo año.
9: Pues es inminente que hay, y evidente que hay una crisis en el gobierno federal, no solamente por el tema este que es tan delicado, también ya vemos anuncios donde se pospone el programa de las becas del bienestar para los jóvenes construyendo el futuro. Entonces, esto empieza a darnos ya luces de que hay una crisis financiera en el gobierno federal, pero creo que en el tema delicado de lo que conlleva el Instituto Mexicano de Seguro Social y también el ISSSTE, porque está por las mismas condiciones, pues ya está causando una verdadera crisis. Y entonces se comprueba lo que se otro momento muchos hemos podido declarar a partir de lo que el secretario de Salud ha dicho. 7, 8 personas de cada 10 que se atienden en el Hospital 450 y en el sector salud del Estado son derechohabientes del IMSS o del ISSSTE, pero al no haber suficiencia ni siquiera de médicos, medicamentos, muchísimo menos posibilidades a veces hasta de cirugías, está teniendo que entrar el sector salud del Estado, que tiene también complicaciones financieras, sí, pero no en la gravedad que tiene hoy el IMSS. Entonces, justo por eso, y redondeo con eso, es difícil e impensable en este momento en la incorporación al IMSS Bienestar, porque vemos que el sistema está colapsando y tiene una verdadera crisis. Ya no es solo de medicamentos, que fue el primer indicio, sino hoy en el personal, en los insumos de limpieza, que son parte de las cosas que se señalan como las posibilidades de lo que ocurrió lamentablemente con estos bebés. Es que es justamente eso. Primero vimos la falta de medicamento y podía sustituirse, la gente iba y compraba su receta, ni modo, pero había médicos que la atendían. Después la falta de insumos ya provocó también, lamentablemente, hasta hoy pareciera los fallecimientos de los bebés. Y también entonces la falta de pagos o de la justicia en los pagos para los trabajadores, ya estas 3 señales, repito, hablan de que eso está colapsando el Instituto Mexicano de Seguro Social, el sistema de salud de la Federación, y sí es urgente que le pongan atención y que en el presupuesto del año que entra podamos ver un reflejo de un aumento, porque si en este año está así y el año que entra no hay una solución, seguramente tendremos una crisis mucho, mucho más grave y no queremos ver las consecuencias como las que ya vimos este año.
8: Con imágenes de José Zamora, reportó para Notigram, Sara Valenzuela.
0: Complementando la información que Dani Soto acaba de dar a conocer públicamente, mire, las manifestaciones de los trabajadores de salud, sobre todo el Instituto Mexicano del Seguro Social, siguen presentándose. El día de ayer hubo más manifestaciones en lo que es la Ciudad de México, en algunos otros estados, incluso aquí en Durango, capital, también se han presentado algunas manifestaciones. En la Ciudad de México ya se presentaron conflictos entre elementos policíacos y entre los manifestantes, ya se generaron ahí algunas riñas y ya estuvieron por ahí acusando a los policías de agredirlos físicamente. Pero se les ofreció el 2.9% de aumento del salario. No lo aceptaron, no quisieron y por eso siguieron con las manifestaciones. Aparte de ello, dice, no tenemos insumos para trabajar. No se enfermen porque no tenemos con qué curarlos, con qué brindarles el servicio. Imagínense, la situación de salud sí efectivamente está generando conflicto, está colapsando aquí a nivel país y por ello se están generando este tipo de manifestaciones. Ojalá que se llegue a un buen acuerdo porque es urgente, la gente lo necesita y los ciudadanos y los derechohabientes sobre todo. Por otra parte, vámonos con más noticia. Arranca la conexión del acuaférico norte, una obra que permitirá que más de 100,000 habitantes de la zona nororiente de Durango tengan agua potable las 24 horas del día, los 365 días del año, mediante la interconexión de macrotanques y la potabilizadora Guadalupe Victoria. Los trabajos se realizan de forma conjunta por el gobernador Esteban Villegas Villarreal y por el presidente municipal Toño Ochoa, con una inversión de 80 millones de pesos aportados en partes iguales en ambos gobiernos.
10: Buenos días a todos, estamos aquí con el presidente municipal y como lo hemos platicado, mientras se hace toda la presa del Tunal 2 que va a estar terminada en febrero del 2028, nosotros tenemos que ponernos las pilas para poder interconectar los tanques y que pueda empezar a llegar agua potable ya a todas las partes de la ciudad. Todo esto nos va a hacer que varias colonias y fraccionamientos ya tengan agua potable las 24 horas del día, los 365 días del año. Si quieres compartirlo, presidente.
11: Sí, gracias, gobernador. 3.2 kilómetros, una inversión de 80 millones entre el gobierno estatal, gobierno municipal, siempre gobiernos dando resultados. 100,000 habitantes serán beneficiados en toda la zona norponiente de nuestra ciudad. Un gran acontecimiento para tu familia.
10: Poco a poco vamos a ir avanzando, no se nos desesperen. Es algo que pues va a generar problemas porque vamos a tener que abrir calles para poder meter estos ductos, pero que al final va a ser un gran beneficio para las familias de Durango. Estamos entregando agua para los próximos 50 años, incluso para los niños que todavía no nacen, y ese es el compromiso que hicimos y lo estamos cumpliendo.
0: Buena noticia, definitivamente el tema del agua siempre es fundamental. Oiga, rápidamente, Manuel Solís, gracias amigo Manuel Solís, nos desea un excelente fin de semana. Tete Aranda Borjas, buenos días, Víctor, saludos, y a don Pilar también, bonito sábado. Igualmente, Tete Aranda, gran sábado para usted. Yolanda Valero Ríos, bendecido día, Víctor, saludos cordiales para don Pilar. Todos los días los escucho acá desde el poblado Villa Montemorelos. Muchas gracias, Yolanda Valero, fuertísimo abrazo para usted, bonito fin de semana. Y Benito Soto dice por acá, buen día, Víctor, gusto en saludarlo, por favor, salude a la familia Gutiérrez Soto, en especial al primo Pepe Gutiérrez, él lo ve todos los días en Nuevo Ideal. Gracias, Víctor, le mando un fuerte abrazo y feliz sábado, bendiciones. Amigo Benito Soto, fuertísimo abrazo también para usted con todo cariño. Víctor, dice Juanita Ayala, buenos días, Víctor, don Pilar y Tony, feliz día, se les extraña, Tony, saludos, un fuerte abrazo para todos, los escucho todos los días. Juanita Ayala, muchas gracias, Dios me la cuide hoy y siempre. Vámonos rápidamente a una pausa, siga con nosotros, no le cambie, vuelvo con más.
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6: Son las 8 con 30 minutos. Temperatura 12 grados.

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1: Mire, tenemos algunos reportes que nos están haciendo llegar aquí al espacio de WhatsApp, 618-444-4446. Nos dice: buenos días. Cuando veamos que los políticos sean los primeros que se apunten para apoyar, así nos lo dicen, económicamente a quienes en determinado momento necesitan la ayuda, entonces creeré que no solamente salen a hablar por temas políticos. Así nos lo dio a conocer esta persona. Muchas gracias por su comentario. Y bueno, es prácticamente lo que está manifestando Fermín Flores, el presidente de la Barra de Abogados. Los políticos sí han hecho muchos comentarios sobre el tema del fallecimiento de los bebés en el IMSS, pero ninguno de ellos, así, ninguno agarró el teléfono y ha dicho: papá, mamá, ¿en qué los podemos apoyar? Estamos para ayudar. Nadie se ha comunicado con ellos, según lo comenta Fermín Flores, el presidente de la Barra de Abogados. Solamente declaraciones públicas, pero de ahí en más nada. Víctor Salas, buen día, dice: solo falta que la señora Dani Soto le eche la culpa al gobierno federal porque los locales, así nos comentan, de maquinitas permanecen abiertos 24/7. Esto es lo que nos menciona en este mensaje. Muchas gracias por sus reportes. Dice por acá Angus Santa Susana: saludos, Víctor, desde Santa Susana, Canatlán. Gracias, señora Alicia, don el profe Memo, les mando un fuerte, fuertísimo abrazo. Gracias, esperemos pronto andar por allá. El otro día pasé para Nuevo Ideal, iba a llegar, pero dije: no, no puedo llegar así sin avisarles, ¿verdad? Mejor me comunico con ustedes para un fin de semana visitarlos. La señora Alicia y el profe Memo, les mando un fuerte abrazo hasta Santa Susana, Canatlán. Continuamos con más. Este lunes 12 de octubre arranca en Durango la campaña de vacunación invernal 2026-2027, enfocada en prevenir complicaciones por influenza, por COVID-19 y por neumococo. La doctora Alicia Esparza Aldaba, responsable estatal del Departamento de Enfermedades Transmisibles de la Secretaría de Salud, ha dicho que se instalarán 6 células de vacunación en la Plaza Vaca Ortiz de 9 de la mañana a 6 de la tarde, con participación del IMSS, del ISSSTE, de la Secretaría de Salud. La jornada dará prioridad a adultos mayores y menores de 5 años, embarazadas y personas con enfermedades crónicas, de acuerdo con la vacuna indicada. Se recomienda llevar a cartilla de vacunación, aunque quienes no cuenten con ella también podrán recibir la orientación que necesitan.
2: Para dar arranque a la campaña de vacunación de temporada invernal, en la cual cubrimos principalmente contra 3 vacunas, que es influenza, COVID-19 y también neumococo, que son las enfermedades que por la temporada pues tenemos más incidencia. El año pasado terminamos muy bien con la campaña. De influenza se aplicaron más de 547,000 dosis de vacunas de influenza. Esto nos colocó en un 97% de la meta sectorial. Ahora, en la meta de Secretaría de Salud, la meta es de 183,204 dosis de esta vacuna. Y pues además también tenemos, como dije, la aplicación de COVID-19 y de neumococo. Aquí es muy importante que la población susceptible se vacune con estas 3 vacunas. ¿Cuál es la población susceptible? Pues personas mayores de 60 años, ¿verdad? También menores de 5 años deben de recibir una dosis anual. Las mujeres embarazadas o que están en lactancia, y también aquellas personas que tengan alguna comorbilidad, como cuál, pues pueden ser personas diabéticas, hipertensas, con obesidad o que tengan alguna enfermedad pulmonar. Estaremos en la plazuela Baca Ortiz de las 9 de la mañana hasta las 6 de la tarde. Tendremos 6 células fijas de vacunación y además un módulo de revisión de vacunas. Es muy importante mencionar que esta va a ser una actividad interinstitucional, es decir, se contará con el apoyo, pues no nada más de Secretaría de Salud, sino también del ISSSTE y del IMSS. De preferencia, sí hay que llevar cartilla de vacunación para ver, revisar el esquema de vacunación, pero si no se cuenta con una cartilla de vacunación, pues precisamente vamos a tener este módulo de cartillas para ya sea que se pueda otorgar una cartilla a la persona. Y si se cuenta con la cartilla, pues se revisa el esquema que tienen, ¿verdad? Sobre todo en los niños.
1: Y por otra parte, vamos a comentarle que más de 250 mujeres duranguenses forman parte de la sexta generación del programa Imparables, impulsado por el gobierno municipal de Durango. Alejandra Costa, la directora del Instituto Municipal de la Mujer, informa que las participantes reciben capacitación en electricidad, en

0: Municipal de la Mujer destacó que este programa no se limita a la enseñanza de habilidades técnicas, sino que también busca fortalecer la confianza, promover redes de apoyo y ofrecer oportunidades para que los participantes desarrollen sus propios proyectos productivos.
1: Un programa que nuestro presidente Toño Ochoa nos ha encomendado, porque es un programa totalmente integral, no es nada más una capacitación de diferentes capacitaciones tradicionales o no tradicionales, sino también es un programa que te ayuda a regresar la confianza a muchas mujeres. Dentro de este programa se crea una sinergia de diferentes mujeres y diferentes situaciones que las hacen llegar imparables. Estamos muy contentas de verdad porque ya iniciamos, ya teníamos un par de semanas donde Imparables habíamos estado trabajando con algunas de las capacitaciones. Hace un par de días se dio el arranque de manera oficial y pues que muchas mujeres en Durango sepan que 200 mujeres decidieron ser parte de Imparables y que seguiremos trabajando para seguir fomentando el empoderamiento femenino, el empoderamiento de las mujeres en Durango.
0: La sexta generación de Imparables contempla diferentes talleres que permiten a las mujeres adquirir conocimiento práctico para incorporarse a una actividad económica o iniciar un negocio desde casa. Entre las capacitaciones que se ofrecen destacan electricidad, mecánica automotriz, carpintería, panadería, arte y decoración con globos. De acuerdo con Alejandra Costa, algunas participantes ya comenzaron a elaborar diferentes variedades de pan, mientras que otras han desarrollado sus primeros trabajos de mecánica y decoración en globos. Las capacitaciones se realizan de lunes a viernes en horarios matutinos y vespertinos.
1: Son bastantes capacitaciones, entre algunas de ellas tenemos electricidad para mujeres, mecánica para mujeres tan necesaria, arte y decoración con globos, repostería y panadería, carpintería. Ya algunas de ellas están iniciando a realizar, por ejemplo, diferentes tipos de pan. Algunas ya realizaron sus primeros trabajos en mecánica, ya están cambiando llantas. Ahorita en el instituto es donde se lleva a cabo el taller de arte y decoración con globos. Ya las mujeres están con sus primeros proyectos, sus primeros trabajos, donde ya pueden iniciar incluso a tener un incentivo económico con las primeras capacitaciones que se llevan a cabo. Es importante que sepan que no nada más es esta capacitación, sino es un programa integral donde las mujeres salen listas. Se les dan talleres psicológicos, acompañamiento jurídico de ser necesario, se les enseña a realizar un proyecto, porque a través de la Dirección de Fomento Económico, todas las mujeres que son parte de Imparables, que quieran iniciar su propio negocio para poder tener ingresos, la Dirección de Fomento Económico nos otorga un crédito de hasta 40,000 pesos.
0: Alejandra Acosta explicó que mediante la Dirección Municipal de Fomento Económico, las participantes interesadas en iniciar un negocio pueden acceder a opciones de financiamiento de hasta 40,000 pesos, con una tasa de interés simbólica. Este apoyo busca facilitar la creación de pequeños negocios, principalmente para aquellas mujeres que enfrentan dificultades para incorporarse a un empleo fuera de casa.
2: Nos vamos directamente con otra temática. Tras permanecer más de 3 días sin semáforos por el presunto robo de cableado, este 9 de octubre se realizaron trabajos de reparación en el cruce de Cuauhtémoc y 5 de febrero, donde días antes se registró lamentablemente un accidente vehicular.
3: Las calles Cuauhtémoc y 5 de febrero permaneció más de 3 días sin semáforos debido al presunto robo de un cable de cobre de 5 hilos, necesario para el funcionamiento del sistema. La falta de señalización generó complicaciones para automovilistas y peatones, en un punto donde además se registró un accidente vial días antes, lo que aumentó la preocupación por la seguridad de quienes transitan por la zona. De acuerdo con personal encargado de las reparaciones, anteriormente ya se había reportado otro robo de cableado en un punto cercano. Ante esta situación, solicitaron a los negocios aledaños revisar sus cámaras de videovigilancia para obtener información que permite identificar al responsable. Tras varios días sin servicio y pese a los reportes realizados, este viernes 9 de octubre comenzaron los trabajos para solucionar la falla en el cruce. Las labores buscan restablecer el funcionamiento de los semáforos y mejorar las condiciones de circulación para conductores y peatones. Con imágenes de José Zamora, reportó para Notigram, Sara Valenzuela.
2: Pues sí, efectivamente ya está funcionando. Ahorita que veníamos tempranito aquí al espacio de noticias, ya las luces verdes, rojas, amarillas podían cambiar y sin problema alguno se puede transitar por esta vialidad de Cuauhtémoc y 5 de febrero. Definitivamente, gracias por atender el reporte. Arranca la construcción del acuaférico norte en Durango. Una obra hidráulica con inversión superior a los 100 millones de pesos que estará beneficiando a más de 100,000 habitantes. Jesús González Smith, el director de aguas del municipio de Durango, dice que el proyecto contempla 3.8 kilómetros de tubería para poder mejorar el suministro, la presión y la calidad del agua en colonias que durante décadas han estado enfrentando problemas de abastecimiento. La obra tiene como fecha límite de conclusión el 31 de diciembre y contempla cierres temporales de vialidades que van a ser anunciados de manera oportuna.

0: años de espera, arrancan los trabajos del acuífero norte en Durango, una obra de infraestructura hidráulica que contempla una inversión superior a los 100 millones de pesos y que permitirá mejorar el abastecimiento de agua potable para más de 100.000 habitantes en la capital. Jesús González Smith, director de aguas del municipio de Durango, destacó que este proyecto representa una respuesta a las necesidades de miles de familias que durante décadas han enfrentado problemas por la falta del vital líquido. El director de AMD explicó que la construcción del acuífero norte contempla la instalación de 3.8 kilómetros de tubería de 1 metro de diámetro, con la finalidad de mejorar la distribución y presión del agua en distintas zonas de Durango.
1: Compartirles con mucho orgullo, mucha satisfacción, un tema no solo personal, sino técnico. Esta obra de infraestructura que esperamos por 70 años, hoy es una realidad. Es el acuaférico norte, donde en el norte de la ciudad, pues la gente tiene muchísimos más problemas con el tema del agua. Hablamos de Héctor Mayagotia, Bajío Dorado, la Miguel de la Madrid, todas estas colonias que se han sido lastimadas por falta de este vital líquido, que hoy el gobernador Esteban Villegas y el presidente Toño Ochoa le cubren a las y los duranguenses. Son 3.8 kilómetros de esta tubería que vamos a interconectar aquí en el estadio. Prácticamente son metros de diámetro y vamos a llevarla, vamos a cruzar el bulevar. Les avisaremos cuando lo hagan porque vamos a interrumpir un cuerpo de la vialidad. Cerramos, reparamos con concreto y seguimos a la que sigue, pero va a ser una obra que va a haber en 4 puntos. Vamos a interconectar aquí y luego el tanque Lomas, el tanque El Saltito, el tanque La Virgen y luego el Norponiente en una segunda etapa.
0: Uno de los principales beneficios del acuífero norte será mejorar la calidad del agua que reciben miles de familias, particularmente en sectores donde existe preocupación por la presencia de flúor. El funcionario destacó que el proyecto busca reducir la exposición de la población a concentraciones perjudiciales de este elemento, especialmente entre niñas y niños debido a los efectos que pueden generar en la salud. De acuerdo con González Smith, esta obra permitirá avanzar hacia un suministro de agua de mejor calidad y con presión suficiente para atender las necesidades de los hogares.
1: Son más de 100.000 habitantes los beneficiarios. Son más de 100 millones de pesos los que se van a invertir en esta obra, pero sobre todo pues son muchísimos niños y nuestras niñas que van a dejar de tener sus dientes manchados porque esta agua ya no va a tener flúor, ya no va a tener ningún material dañino para la ciudadanía y hay que celebrarlo. Es una obra muy importante. El gobernador ya hizo su gestión con la presa, con la potabilizadora, pero hoy nosotros queremos ser copartícipes interconectando. Entonces la ingeniera Yadira, un servidor, estamos haciendo obras de infraestructura para que Durango tenga la garantía de tener agua de calidad, agua los próximos 50 años, porque esta es la garantía que nos dan la tubería, 50 años, para que en 50 años no tenga que tener ningún problema la tubería y pueda llegar agua con suficiente presión hacia las familias.
0: Respecto al desarrollo de los trabajos, el director de AMD informó que la obra deberá concluir a más tardar el 31 de diciembre, de acuerdo con el calendario establecido. Explicó que será necesario realizar excavaciones, interconexiones y trabajos especiales, entre ellos una perforación en el cerro que permitirá el paso de la infraestructura. Asimismo, indicó que la empresa encargada ya comenzó las labores de interconexión hacia el tanque Lomas, mientras espera la llegada de piezas especiales y válvulas que alcanzan hasta 1.80 metros.
2: Y continuamos con más información, ya son las 8:47, esto es Diario 911. Don Pilar Aguilar, bienvenido nuevamente, señor.
3: Buenos días nuevamente, buenos días a todos otra vez.
2: Adelante con la información.
3: Bueno, queremos mandarle un saludo a nuestra seguidora, Joana Castro. Joana Castro es una jovencita, ahorita debe estar en la escuela. Y luego a José Isabel Sierra también, que nos ve todos los días, les manda saludos, don Víctor.
2: Un saludote.
3: Oiga, esta persona que comentaba ahorita sobre las maquinitas.
2: Así es.
3: Sobre las maquinitas.
2: Que están 24-7, dice.
3: 24-7.
2: Que porque ahí fíjense, no ponen atención.
3: Por lo visto con ese comentario, pues se ve que está muy preocupada por eso, ¿verdad? Y ella comentaba, pues, que nomás falta que dijera Dani Soto que le toca al gobierno federal.
2: Sí le toca al gobierno federal.
3: Fíjense,
2: sí, eso
3: mire,
2: es federal.
3: En México, la facultad de regular, vigilar y sancionar en materia de juegos y sorteos es una competencia de carácter exclusivamente federal, dependiendo de la vía por la que se actúe. Le corresponde sancionar a las siguientes autoridades. Vía administrativa, la Secretaría de Gobernación a través de la Dirección General de Juegos y Sorteos es la única autoridad para facultad de aplicar el reglamento, realizar clausuras y aplicar sanciones. Y es por eso que aquí mismo se lo hemos dado a conocer constantemente personal de la Fiscalía General de la República, de la Guardia Nacional, del Ejército Mexicano, hacen operativos, sí, para cerrar negocios de maquinitas tragamonedas y también para asegurar las maquinitas tragamonedas. Así es que ojalá todas aquellas personas que sientan alguna inquietud por la presencia de este negocio, que hay muchas porque se van sus hijos a...
2: Sí.
3: Bueno, trabajan las 24 horas del día,
2: sí, sí, sí.
3: Yo paso ahí, tengo un trayecto ahí.
2: Y están abiertas.
3: Venir aquí, están abiertas a sí. las 5 de la mañana. Y hay mujeres, hay menores, sí. hay de todo.
2: Siempre hay gente, ¿eh? Siempre
3: Entonces,
2: hay gente.
3: Puedes presentar la denuncia, la puedes presentar en el 089-088, el 911 o en la Fiscalía General de la República. Ahí pueden presentar la denuncia a aquellas personas que estén inconformes, como esta que está comentando. Me mande un reporte ahí, inmediatamente lo va a atender la Fiscalía General de la República. Y bueno, pues por otro lado, pues el caso de la señora Norma Irene. Nosotros anteayer le habíamos dado a conocer que esta señora vecina de la colonia Luz y Esperanza, bueno, que en la colonia Luz y Esperanza la habían visto por última vez el día 5 de octubre. El día 7 sus familiares presentaron la denuncia en la Fiscalía General del Estado, la denuncia de su desaparición. Empezaron a buscarla familiares, amigos, conocidos y también la institución, la unidad en búsqueda de personas desaparecidas, y finalmente la encontraron, pero lamentablemente sin vida. Hasta el momento no hay información oficial del hallazgo, pero extraoficialmente sabemos que esta señora no estaba por ahí en una colonia o en una parte cercana a la colonia Luz y Esperanza, estaba sepultada, al parecer primero la estrangularon y luego la sepultaron. Ya la Fiscalía General del Estado pues redobló los trabajos, que primero eran en el sentido de encontrar a Norma Irene, de 41 años de edad. Ya que encuentran su cuerpo, bueno, pues se intensifican los trabajos de investigación. Se está trabajando en como un feminicidio, y bueno, pues al parecer hay una persona detenida como presunto responsable. Ya en su momento la Fiscalía General del Estado nos dará la información completa, pero lo que sí les puedo asegurar es que este feminicidio o homicidio en contra de esta mujer, de Norma Irene, si no es que ya está esclarecido, lo van a esclarecer. Y si no han detenido al presunto responsable, lo van a detener. ¿Por qué? Por lo que va de esta administración, todos los feminicidios cometidos en estos 4 años han sido esclarecidos. Falta solamente un individuo, un presunto responsable, Santa María del Oro, por detener un presunto feminicida.
2: Sí.
3: Y también una gran mayoría de los casos están sentenciados. Sentencias de que van desde los 30, 35, 40 años de prisión. Así es que tengan la seguridad de que esta muerte de la señora Norma Irene no quedará impune. Parezco funcionario, ¿verdad? No, es que por las...
2: Les voy a cumplir, no, porque sabemos que se está trabajando, sabemos qué resultados.
3: Si sabiéramos que hay impunidad, pues le decíamos, claro. ¿No sabe qué? ¿Cuándo lo van a esclarecer? No. Y la mayoría están esclarecidos durante las horas siguientes.
2: Sí.
3: A cuando se cometió, y la mayoría de los presuntos responsables han sido detenidos a las horas siguientes de que se cometieron.
2: Así es, y es que fue un compromiso. Recuerdo perfectamente cuando tomó protesta la fiscal Sonia Yadira de la Garza Fragoso, dijo, me voy a enfocar en el tema de las mujeres.
3: Así
2: y
3: es.
2: Los feminicidios van a tener resultados inmediatos.
3: El gobernador Esteban Villegas Villarreal, sí, desde también que tomó posesión, dice, no se va a tocar ni una mujer.
2: Sí.
3: Aquel que toque una mujer, o sea, tendrá las consecuencias. Y el primer caso fue en su tierra.
2: Sí,
3: allá en
2: Vicente
3: en
2: Guerrero.
3: Juan del Río.
2: En la tierra del gobernador.
3: Del gobernador, sí, en Vicente. Allá en San Juan del Río, donde un presidente municipal pues agredió a una jovencita. Pues el presidente
2: y era presidente, y era funcionario, y le tocó mano dura, vámonos.
3: Lo estrenó en su tierra y lo estrenó esa mano dura contra los agresores de las mujeres, el gobernador Esteban y la fiscal Sonia Yadira La Garza, lo estrenaron en la tierra del gobernador.
2: Así es.
3: ¿Sí? Y también ahí, y con un funcionario de la tierra del gobernador.
2: Imagínese nada más.
3: Así es que se escaparán otros.
2: No creo, don Pilar. ¿Qué más tenemos? Nos quedan 2 minutos.
3: Oiga, le agarré grano.
2: No,
3: No, es que es importante el
2: adelante,
3: tema del feminicidio.
2: Es buen tema.
3: Eso de las 2 horas de este viernes, bueno, de ayer viernes, el número de emergencia 911 se hizo una llamada en la que un hombre avisó que su hija estaba inconsciente en su casa ubicada en la calle General Manuel Gamboa del fraccionamiento Domingo Arrieta de la ciudad de Durango, por lo que se trasladó al lugar una ambulancia de la Cruz Roja y encontró sin signos vitales a Denise María, de 36 años de edad, razón por la que avisaron a la Fiscalía General del Estado. Llegó el personal de la Dirección de Servicios Periciales para realizar las diligencias propias del caso. Recogió algunos mensajes de despedida, levantó el cuerpo y lo trasladó al anfiteatro para practicar la necropsia de ley. Quiero mencionarles que este es el primer caso por autolesión en el mes de octubre. Van muy bien, pues uno más. Ha bajado en este mes, ha bajado, pero en los anteriores meses, pues no, porque llevamos más que el año pasado. Así y es el número 39 del año. Es por eso que nosotros recomendamos a las personas que sufren depresión, que tienen deseos de autolesionarse, que llamen al número de emergencia 911 y que los comuniquen a la línea María para que los atienda el personal altamente capacitado en el tema de la contención del suicidio.
2: Así es.
3: Y en el municipio de Durango, pues está el otro.
2: La línea AMA.
3: Línea AMA. No se les pase. Una llamada al 911 y una llamada al 075 es una llamada a la vida. Y finalmente, porque ya se me acabó el tiempo, la Fiscalía General del Estado informó que detuvo a Luis Manuel Alas el Pelayo ahí en Gómez Palacio Durango. ¿Por qué lo detuvieron? Porque andaba extorsionando a los comerciantes, a las personas, a los agricultores, les mandaba mensajes. Si no me entregas tanto dinero, te vas a quedar sin respirar.
2: Okay.
3: La unidad antisecuestro se puso a trabajar en el caso y detuvo al Pelayo y ya lo vincularon a proceso.
2: Qué bueno que ya lo agarraron, que
3: así
2: lo vincularon.
3: Es. Van varios extorsionadores, sí, claro, detenidos. Por eso aquellas personas,
2: sí,
3: que nos mandan mensajes, que nos están extorsionando, que un policía, que un estatal, que un de la PID, que esto, denúncielo. Sea quien sea, denúncielos. Y verá cómo así sí es. Se hace justicia.
2: No se queden callados.
3: A la Fiscalía General del Estado o al 089.
2: No se queden callados. Si así no es. Se habla, no se soluciona. Sé mejor hay que hablar.
3: Sea, se bien. Está actuando con mano dura en el tema de la extorsión.
2: Muy bien, don Pilar. Muchas gracias, señor.
3: Gracias.
2: Ya nos vamos. Les deseo que tenga un buen fin de semana y el lunes lo veo, porque el lunes va a cumplir años.
3: El vamos lunes a tratar de mantener el
2: primero Dios. Oiga, y hablando de cumpleaños rapidísimo, Aarón González, el vocero del presidente Toño Ochoa,
3: sí,
2: está cumpliendo años también el día de hoy.
3: Ah,
2: fuerte abrazo, hermano.
3: Aarón, ¿dónde va a ser la pachanga?
2: Que nos invite a la fiesta, el buen Aarón González.
3: Muchas felicidades, Aarón González.
2: Va a estar increíble, hermano. Los mejores deseos, sabes que se te aprecia muchísimo. Feliz cumpleaños. Sí, y ya nos vamos, don Pilar, muchas gracias.
3: Pero que nos diga dónde va a ser.
2: Que nos diga dónde va a ser, ahorita le mandamos un mensaje. Así es. Y yo me despido dándole una mordida a la conchita. Gracias. Dice don Pilar que no como pan, sí como pan. Ya nos vamos, cuídense. Ahí está, mire, qué rica.
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1: ¡Ea, ea, ea! ¡Sí, sí, sí! ¡Y no más, y no más! ¡Oiga, muy buenos días! Oiga, pero ¿qué onda? ¿Qué rollo? ¡Buenos días! Acabo de escuchar algo de Remix y yo te voy a conquistar, aunque todo me salga mal. Es igual que el Remix, ¿eh? Hablar como 5 idiomas, pero aquí en la radio me quedo muda. Oiga, buenos días, solo estoy con 6 minutitos. ¡Vámonos con las movidas de la raza! Ya se la saben que son las movidas para y de la raza, ¿eh? Hágame llegar su mensajito, 6183965965. Una horita de pura música, esa que le va a levantar de su asiento, ¿eh? En un pie. ¡Vámonos, vámonos! Oiga, yo soy la Roxy. Justamente estamos en este sabadito, ya 10 de octubre. En este sabadito, 9 de la mañana, con las movidonas. Y vámonos, vámonos con la musicona. ¿O qué rollo? Ya se empezó a reportar la raza, ¿eh? Ya se empezó a reportar. Por aquí Ramón me pide una canción sonidera. ¿Qué le parece si le pongo una de Remix? No me dijo cuál. Dijo nomás una... Ah, la guaracha sabrosona. Ah, yo pensé, yo me iba a lucir con una de Remix, Ramón. Llame, llame, Ramón, no manches. Ya sale, le pongo la guaracha sabrosona. Y por ahí que Manuel él me pide una de Pequeño Musical, la de Chiquilina. Excelente. Por acá Alejandro... como todos los sábados nos manda sus mensajes. Para mí, Alejandro, que usted nomás nos escucha los sábados, ¿eh? Ah, no, aquí acabo de ver otro mensaje. Dice, buenos días, mi Rox. Véngase la de la cruz musical. Por amarte así. Ya está. Algo duranguense para bailar hasta la largo de tejada. ¿Dónde más? ¿Qué plan para hoy? Pues no sé, Alejandro, ¿usted qué plan trae? ¿Qué rollo trae en esta mañanita? ¿Qué rollo trae para la tardezona? ¿O qué rollo? Oiga, hoy hay muchos bailes, la neta. Lo malo es que no podía ni uno. La vida de una chica guapa, cookie, nice, le impide. No, no se crean, somos para la gente de Morcillo, ¿eh? Que la neta ya anda, pero si bien entrado en su bailezón, la neta sí, ¿eh? Ya sé que se va a poner bien chévere. Somos para toda la bandera que se va a dar cita por ahí en Morcillo, ¿eh? Somos para toda la plebada. ¿Qué onda, Daisy? ¿Si vas a ir o no vas a ir? Pa' mí que te pega tu viejo, ¿eh? ¡Vámonos! Bueno, acá tenemos un audio. ¿Qué onda? Miren nomás, miren nomás, Eduardo. ¿Qué onda, Eduardo?
2: Mi Ratsanuki, la Teganuski, buenos días, se cayó de la cama, ¿qué onda con usted? ¿Por qué tan temprano en estas horas de la mañana? A ver, coméntele, oiga, póngame el merequetengue pantalón, a ver si lo tiene por ahí. No sé si sea legítimo o no sé quién la toca, pero póngamela esa, mira. Ayer no me peló con mis audios, el encargo, por favorcillo, nomás. Saludos a Ramón, que se cayó de la cama, también saludos, mi Ramoncín.
1: Ya está, Eduardo. Fíjese que no me he dado cuenta hasta apenas ahorita. Dije, válgame Dios, que no vi sus audios. Ay, no puede ser. No los vi ni los escuché, fíjese. No, la neta, regáñenme, sí, la neta. Oigan, vámonos pues con la chiquilina. Saludos, banda Pequeño Musical. Y vienen a ponernos ritmo, sabor y todo el rollo que solamente en la tremenda sabemos darle. Bienvenidos 618-3965-965, línea telefónica 813-8040.

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0: Oiga, son 9:25, 9:25 en esta mañanita. Buenos días, ¿eh? Buenos días para todos. Saludos para toda la plebada que ya anda en la sintonía. No, hombre, se levantan y a prender el radio, plebadita, ¿eh? A escuchar las noticias de Notigram, de Órale, qué chiquito y todo el rollo. Y por supuesto, ya después sigo yo. Así que espero que no le haya cambiado porque le traigo un buen contenido. ¿Ok? Gracias. 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Así es, termino este espacio publicitario. 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No, hombre, ya los escuché, la neta, soy un perrusco. Así que ustedes ya saben, próximo viernes 30 de octubre, ustedes ya saben qué hacer, Vámonos con los mensajitos, 6, 8, 3, 9, 6, 5, 9, 6, 5. ¿Qué dice la plebada? A ver, ese Carlos, ¿cómo anda, Carlos? Buenos días.
1: Muy buenos días, mi Roxy, ¿cómo anda?
0: Bien, ¿y usted cómo amaneció?
1: ¿Me podías complacer una canción con la del Guane Guane?
0: ¡Ey!
1: Con Banda México Lindo, por favor. ¿Sí? Acá para toda la raza que anda en las lecherías, en la Amargosa Valley, Nevada.
0: Ya está, mi Carlos. Todo para toda la people que anda trabajando en la lechería, claro que sí. Obviamente que sí. Oye, también por acá tenemos un mensajito del buen Jerónimo. Ese Jerónimo dice, Rox, ahí le encargo la rolilla pendiente, ¿no? ¿O qué? Buenos días, Jerónimo, claro que sí. Ahí sí la pongo, dice, y que tenga una bonita mañana. Gracias, Jerónimo, claro que sí. Ahí viene su rolita de Eva María se fue buscando el sol en la playa. Ándale, pues, bueno, aquí tenemos a Arturo. Dice, hola, buenos días, hermosa. Que tengas un bonito día. Dios te cuide, Dios te bendiga. ¿Me puedes poner, gracias, me puedes poner Genios Trabajando, porfa, de Banda Radar? Obviamente que sí, también. Ahí se lo pongo, mi Arturín. Por acá tenemos a Jan. Dice, buenos días, Roxana. Por favor, la rola de tarolas de Raúl Ortega y su banda Arre. Gracias. Ácale, ya está, Jan. Por acá tenemos a la famosísima, la icónica tía.
2: Mi Rox,
0: ey.
2: Sí durmió, sí descansó.
0: Obviamente.
2: Una rolita, la de la parabólica.
0: Ey.
2: A toda la bandera. Saludos, Ramón. Saludos, Johnny Bravo. Saludos, George. Saludos, Diablo.
0: Y desde toda la plebada también. Yo, Sofía. Vámonos, pues. es que la musicona, no es cierto, voy al corte, ahorita regreso, ¿eh? 9:30, andamos en los movidos de la raza, 6-8-3-9-6-5-9-6-5. Volviendo al corte, le prometo que nos vamos con rola directito, ¿eh? Ahí es la de muchacha, quítate ese pantalón, es Eduardo, pero ¿por qué? Mire. Es Eduardo, si es que él va todos los bailes de los ranchos, por algo.

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0: Oiga, ¿qué cree?
1: Brazos.
0: ¡No puede ser! Ay, estoy demasiado consternada, la verdad. Soy triste, estoy melancólica. Estoy como que no
1: guarden
0: me aguanto,
1: el pañuelo,
0: ¡saquen el pañuelo!
1: ¡Guarden el pañuelo!
0: ¡Guarden el pañuelo! Oigan, él la baila y la tiene que bailar, porque si no la baila, se la puede disparar, dice. Oye, es Matica, 57 minutos. A complacencia del buen amigo. ¿Qué hace? Ah, pero qué buenas rolas, la neta. Oye, dice, bueno, ¿qué Omar? Dice mi Rox. Roxy, ponte la. Dice mi chalán que si le pones la de la loba de Emi Blue. ¿Cuál de Emi Blue? Me estaba diciendo que esa rolita. ¿Usted cree?

0: Y luego me pidió la de ay, 40 grados, nena, yo me quiero quemar. Oiga, Omar, la neta me siento muy triste, la verdad, porque desde ayer me anda pidiendo esa rola, pero es que no me alcanzó la hora. Le prometo que a los 11 se lo pongo, ¿ok? Oiga, son las 9:58. Yo no me voy, yo no me despido porque voy a estar por acá en los tremendos recuerdos, claro que sí, a nombre de mi compañero Raúl El Fossi Galván. Así que usted no le cambie, sigue la sintonía de la tremenda 965. Ando aquí. Me faltaron nomás esa rolita, ¿no? Saludos para todos los que reportaron, los que mandaron su mensajito. Muchas gracias. Y si se deleitó con este buen roleo intenso, pues muchas gracias también, ¿eh? Adiós, pueden poner la pausa. Ahorita regreso, no le cambie. Estamos en la tremenda onda y siguen los tremendos recuerdos y después los tremendazos y así. Andrea, pues, provechito, si anda almorzando, qué deliciosura, la verdad. Ahí regresa ya en un programa más serio, ya sabe, 9:59 y luego nos vamos a la pausa.
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1: Así es, oiga, es momento de hacer un tremendo recuerdo a través de esa frecuencia, la 965. Ya soy aquí, ya soy la Roxy, por supuesto, voy a estar aquí en nombre de mi compañero Raúl, el Fossi Galván. Claro que sí, con buena música, con información y con todo eso que usted necesita para que se pueda deleitar con buena música e información, ¿eh? Por mientras, voy con algo de Mecano, se llama Cruz de Navajas, en lo que usted me manda su WhatsAppito, 683-965-965. Buenos días, y salud para todos y cada uno de ustedes. Y esta rola, ay, cómo me encanta esa rolita, la neta. 10:08, muy buenos días y sean todos bienvenidos.

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Buenos días, Roxana la Texana. Oiga, a ver si me puede hacer favorzote de ponerme la canción de Anillo Grabado con Cuco Sánchez, ahí por favor. Gracias y pase buen sábado.

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4: Oye, sube la información sobre Kelder. La neta, hay que ir. Hay que ir a ver qué nos cascamos por ahí. Oiga, son las 10:29 para que todos los mensajitos. Dice, bueno, aquel famosísimo, el icónico, el perdido, el que ya no se ha reportado, el Bucanas, Bucanas, pero qué placer. Dice, mi Rox, póngase la rolita, fue en un café. Saludos y buen día, mi Rox, no te janona. Saludos, Bucanas, creo que sí, ahí viene algo de... De esa agrupación, la de fue en un café. Andrea, pues, dice por aquí Jerónimo, mi Rox. Podría poner el tema lo pasado con José José. Ahí se le encargo, porfa. Ya está, Jerónimo, claro que sí. Oiga, por aquí José me pide una canción en inglés. José, ¿qué cree? ¿Qué cree?
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4: ¿Qué cree mi buen amigo y estimado José, trabajador de la Wendy's que radica por allá en la Unión Americana, exactamente, en The World? ¿Qué cree? No se pueden poner canciones en inglés. ¿Cómo ve mi estimado José? Pídame otro roleo intenso, pero en español, un pop en español. ¿Cómo le caería un pop en español, mi buen amigo José? Oiga, por aquí Eduardo nos dice, póngase la calle de las sirenas, mi Roxa Fossi. ¿Qué? Ya está, Eduardo. Claro que sí. Claro que sí, así lo mando, Eduardo, ¿eh? Ándele, pues. Oiga, voy a una pausa, ahorita regreso. Claro que sí, con más música, no le cambie. Estamos en la tremenda 965.
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0: 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La mera neta. Así que regreso, micrófonos, hasta la cabina.
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2: 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Ahorita estamos aquí, mi querida Chiquis, y tu servidor, mi querida Roxana. Voy a regresar los micrófonos hasta la cabina. Y en un momento más volvemos. 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
3: ¡Excelente! ¡Claro que sí, hombre! ¡Aquí los espero! ¡Plebadona! Hoy que son las 10:53 minutitos. ¡Nos vamos rápidamente con la siguiente rolita! ¡Somos en los tremendos recuerdos a través de la 965! ¡Nos vamos con los hombres G por acá! ¡Ah, no es cierto! ¡Las calles de la sirena de Cava! ¡A complacencia, cortesía de Eduardo! Y ahorita me voy con lo de los hombres G. ¡Devuélveme a mi chica! ¡Ájale! ¡Ahorita regresamos! 10:54.

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1: ¡Qué emoción! 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
1: 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Bye.
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0: sí. ¿Qué traían? ¡Ahora sí! ¡Vamos! ¡Ahora sí! Oiga, es que en el de los tremendos recuerdos me cohibo, no puedo reír así recio, ni hablar así. Oiga, son las 11 con 11 minutos. Mire al cielo y pido un deseo al universo, a mi Dios, a los ángeles del cielo y a todo lo que usted crea, ¿eh? 11 con 11 minutos, ya estoy aquí, yo soy la Rax. Vengo bien alivianadoña, es sábado, es 10 de octubre, ¿qué hay que hacer? Por supuesto, andamos al cielo con la raza, estamos en la mejor frecuencia. ¿Qué más queremos? No le podemos pedir nada a la vida porque no tenemos nada.
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0: Oigan, buenos días, bienvenidos todos. Toda la rosita preciosa, hermosa, frivolosa, fresca. Aquí anda la sintonía, muy buenos días, ¿eh? Nomás porque vengo de buenas, vienes de... alivianada. Bien alivianada. Le voy a poner pura rola al chévere. ¡Ay! Son los petroleros y nos cantan Mía. ¿Cuándo es que dejaste de ser mía? Pues noche, noche, ¿eh? No sé, échale cuentas. ¡11 con 12! Muy buenos días y a todos bienvenidos.

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0: ¡Ay! Oiga, no manches, yo no había salido de la cabina desde las 8 de la mañana. Y fíjese que aquí estoy oscura y dije, Dios mío, sabrá mi padre Dios cómo andaremos allá afuera. Si está lloviendo, si está tronando, relampagueando, cayendo nieve, plumeando, la neta no me doy cuenta. Dije, no, tengo que salir para poder llevarle un reporte bastante agradable a usted. Hasta sus oídos, hasta su imaginación, hasta su lugar de trabajito.
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0: Oiga, no manches, dicen que mañana va a llover. ¿Por qué los domingos llueve? Es cuando me visto cookie y me tomo fotos. Y lo que mañana va a llover. No. ¡Qué horrores! Por favor, San Pedro, ya párale la llave, de verdad, Ya necesito una sesión fotográfica, por favor. ¿A poco no, plebada? ¿A poco no? Los domingos uno todavía se deprime porque es domingo. ¿Tú vas con la lluvia? No. No me cae eso, no me cae. ¿Sí o no, Eduardo? ¿Qué onda? Usted díganos. ¿Qué? ¿Qué pasa?
3: No, mi Rox, en el otro programa casi me duermo. Qué bueno que regresó. Échale ganas, échale en junio, échale todo. Mira.
0: Ay, no, la neta es que sí. Yo también casi quedé rendida aquí en el teclado. Pero no, por eso me alejé. Por eso me... En nuestra silla gamer que tenemos aquí en la cabina, me hice para atrás. Me hice para atrás y tenía la cabeza así recargada. Así bien Agustín Lara. Oigan, son las 11:26 minutos. Sí, sí, Omar. Roxy, ¿me pone la de fuegos artificiales? Le debo la de ¡ay, 40 grados, baby! Yo me quiero quemar. Pídame otro rolón, que no sea los fuegos artificiales ni a 40 grados, nena. Omar Chus. Usted dígame cuál. Oiga, vámonos con musicona. ¿Qué onda? Somos con el rey de la taquilla. Yo sé que esa rola le va a tirar directo en el hipotálamo, Yo sé que esta rola es una de las más chidongongas que tiene para acá Julián Álvarez. Porque Julián Álvarez, cada vez que saca música, no nos entrega tilichero.
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0: yo sé
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0: y que cuando le escucha en la radio y que va manejando, se deprime, le sube, la canta y la llora. ¡Ay! Cuando te amé. Suena por los reventazos del fin de semana, ese bonito. Con Rock Solo Texana, WhatsAppito 6839-65965. Muy buenos días, 11:27.

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0: Oye, qué buenas cumbias tiene Conjunto Primavera, ¿eh? Y más, la neta, más cuando estaba Nacho Galindo. Porque sí le cantaba Chivotote al desamor, pero ¿qué tal las cumbias? No solo se enfrascaba, ¿eh?
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0: Y pues ya que parió la marrana, pues felicidades a todos los que dan de cumple hoy. Pues ya que ya se colaron en mi canción.

0: soy el que te dice siempre ven. ¿Qué onda, tía?
1: ¿Qué hay que hacer, mi Rox? Estamos acudiendo la cruda, qué río con el pollo.
0: ¿Tía?
1: ¿Qué, mi Rox? ¿Cuándo va a haber un especial de primavera?
0: ¿Cuál, qué, tía?
1: ¿Qué, mi Rox? ¿Cuándo va a haber un especial de primavera?
0: Ay, no lo entendí. No lo entendí, tía. A ver.
1: ¿Qué, mi Rox? ¿Cuándo va a haber un especial de primavera?
0: ¿Cuándo un especial de primavera? Cuando usted quiera, tía.

0: cantare. A ver, ¿qué dice Marc Eduardo? A ver, Eduardo, si uno nos tira hate.
1: La cumbia San Felipe, mi Rox. Esa me era la favorita mía de primavera.
0: Oiga, sí, ¿eh? Vamos a poner la cumbia de San Felipe. A ver, cumbia de San Felipe. Cumbia de San Felipe. A ver.
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0: Oigan, saludos a toda la gente que la neta es fanaticota de Conjunto Primavera, de sus cumbias, de sus corridos, de sus románticas y todo, ¿eh?

0: Pero qué buen tema, Eduardo. ¿Cómo que de veras sí le sabe usted? Oiga, mándeme su ronda favorita, cumbia, cumbia favorita de Conjunto Primavera, 6183965965. Pero qué buen tema, la verdad, ¿eh? En sabadito, ¿a poco en la escoba no le voy a sacar toda la tierra? Óigame, ¿a poco no voy a sacar todo el basurero que hay en mi casa con estas rolonas? ¿A poco no va a dejar la ropa bien despercudidota? Miren nomás, si andan lavando los trastes, hasta el vaso de vidrio va a quebrar por andar para allá y para acá. ¡Vámonos a una pausa! Lo triste de esa situación. ¡Vámonos a la pausa! ¡Ahorita regresamos! Estamos ya en los últimos tremendazos del sabadillo. Vienen invasores, huracanes, herencia y los tucanes. ¡Miren nomás! ¡Ahí vuelvo, eh!
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1: Ahí subieron los huracanes del norte, oiga, con Y de mi amor es más fuerte como un huracán. Neta que sí, está bien chida esa rolita. Oiga, por acá la tía me decía que era el Caracol de Conjunto Primavera. A ver, vamos a buscarla. Caracol Conjunto Primavera. Vamos a ver si es cierto, tía. Vamos a ver si nos está cuenteando con esa rola.

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1: Ya tengo listota, pensé que estaba hablando. O si estaba hablando, ¿sí me escuchaba? Es que acá pasó algo. Ay, no, bueno, sí, le hice el caracol. Del mismísimo Nacho Galindo, Me cae que sí. Mire cómo hace chillar el saxofón. Me gusta. Va para la playlist, ya, Sí. Oigan, son las 11:55. Dice Omar, y mi rolita, le dije que me pidiera otra, Omar. Es que se me encontraba la de ay, 40 grados, nena. Yo me quiero quemar. Le dije, pídame otra, pídame otra. A ver, por aquí tenemos un audio de Eduardo. ¿Qué onda? A ver, espéreme. Dígamelo todo.
2: Saludos para los 11,000 para que haya onda de orejón.
1: ¿Para quién?
2: Saludos para los 11,000 para que haya onda de orejón.
1: ¡Ya está, Eduardo! ¡Saludos! Oiga, hoy le voy a elegir con cuál quiere que nos despidamos. ¿Laberinto, Tres Mares y Dos Ríos o Los Tucanes? Desde que te amo. Dígamelo rapidote, porque ya tengo que mandar la rolita. Dígamelo rapidote, 6-8-3-9-6-5-9-6-5. ¡Rápidamente! También le digo, desde que este próximo 30 de octubre del 2026 tenemos la quinta edición del Horror Party, Del Horror Party, así que ustedes estén pendientes con la fogozona, que si vamos a, que si decimos, ¡ey! Vamos a estar allá, por allá, usted le caiga. Que si vamos a andar por acá, se venga para acá y le caiga por sus accesos libres, Y gratis y todo el rollo. Dice por acá, Kiko, Tucanes, por acá dice Laberinto. Vámonos, un desempate, Laberinto, Tres Mares, Dos Ríos, o Desde que te amo con Los Tucanes de Tijuana. Díganlo todos, 6-8-3-9-6-5-9-6-5. ¡Ay, ay, ay! Por acá es el otro, acabo de caer. ¿Qué dice Eduardo? ¿Cuál?
2: Tucanes.
1: Vámonos pues. Y dice Ubaldo, ¿cómo anda Ubaldo? Es que no manches, oigan. Lleva dos, tres, acaba de caer. Tres Laberinto, tres Tucanes. ¿Con cuál me despido? ¿Laberinto o Tucanes? Laberinto, valiendo chiquis, triquis, dice Eduardo. Vámonos ya al meritito 100, dice. Vámonos pues, si nos vamos con Laberinto. Viene y nos canta. Me encanta esa rola, neta, ¡Ay, ay, ay! ¡Vámonos! Yo regreso el lunes, tiempo de las 12 del mediodía. Excelente fin de semana. Sigue la sintonía de la tremenda 965. Yo soy la Rox, ya se lo sabe. Bye, bye.

0: No, esa tía, ¿quién sabe qué se fumó?
1: ¡Uy, uy!
2: ¡Échale, mi Rox!
1: ¡Uy, uy!
2: ¡Saludos a la nenuca!
1: ¡Ay, ay, ay!
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estamos de este lado, preciosos y preciosas. ¿Qué onda? ¿Cómo están? Buenas tardes. ¡Tardes, tardes! Mira, mira, tan bonitos. ¿Y qué? ¿Qué? Se hace pedacitos. Oiga, ya es rete tarde, hombre. Ya son las 12 de la tarde con 14 minutos. 12 con 14. ¿Cómo anda la raza, la people de Duran York? Oiga, ¿cómo andan? Bienvenidos. Y muy buenas tardes. Iniciamos, arrancamos los tremendazos. ¿A, no? ¿A cuál a nombre? Mire, si yo soy, ¿verdad? ¿Quién sabe dónde me quedé yo? Oiga, a mi nombre, a mi salud. Yo soy la Chiquis y estoy con usted hasta la 1 de la tarde llevándole lo más chavocho, mijos. Pura rolita chiclosona, la crema y nata, preciosos. Así para que usted se ambiente, se ponga, pues ahora sí que, como se debe, se ponga, pues, ¿cómo le diré? Pues, se ponga alegre, hombre. Ya es sábado, sábado 10 de octubre, ya andamos listos, andamos ready para arrancar. Así que, DJ, arráncate de una vez, compare. Porque andamos bien recargadotes de música, mijo. Le traigo una tras otra. Así que mientras, usted póngase en contacto 618-3965-965. ¿Y qué? Miente tus ojitos. La línea, por supuesto, también apúntela al 813-8040 y 813-4400. ¿Hoy qué van a hacer? Platíquenme. Denme ideas de qué vamos a hacer hoy, que es sabadito. ¿A dónde va a girar la chanclona? Coméntenme cuáles son sus planesones. Chance y hasta yo me le pego también. Vámonos con Eden Muñoz y Junior H. Esto es Abecedario. Son 12 con 16. Bienvenidos y muy buenas tardes.

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1: Oiga, ya estamos de regreso. Son 12 de la tarde con 28 minutos. 12 con 28 y nos vamos a ir a escuchar una nota de audio que nos acaba de llegar por acá. Vamos a ver quién se anda reportando. ¿Qué dice? ¿Qué rollo? Buenas tardes. Tardes.
2: ¿Qué rollo, chiqui baby? ¿Cómo está, mi chiqui? ¡Qué milagro! Hace mucho tiempo de no escucharla. ¡Chau, chau, chau! Ahí le va su besito.
1: ¡Échale, precioso! ¡Ay, ay, ay, ternurín!
3: Mira, mira, tan bonito.
1: ¡Qué bonito, qué bonito, mijo! Dice por acá también mi querido Omar. Chiquis, ¿me puedes poner la canción de Mucha Loca, Mucha Loca? Órale, pues, es una cumbiada, si no me equivoco yo. Ahorita la buscamos con mucho gusto y la mandamos en una chancita que tengamos. ¿Le parece perfecto? Vámonos entonces con más música. Recuerda el WhatsApp en cabina, 618-3965-965. Por acá también nos hacen pedir, nos hacen llegar, solicitar el chiquibeso. Ahorita lo mandamos, preciosos, no se desesperen. Ahí les baila ahorita su chiquibesote. Mientras, le sigo sacando Tentación de la Peligrosa para que escuche la arrolladora Banda Limón. Se me cansó el corazón. Son 12 de la tarde con 28 minutos a través de la tremenda 96.

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1: ¡Achis, achis los mariachis! Pues pícale, mijo. ¡Arráncate, compadre! ¿Ya vio la hora que es? Oiga, efectivamente, son...
0: Son las 12 con 39 minutos.
1: Gracias, gracias, gracias. Oiga, permítame.
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1: Qué rico, qué chavocho. Oiga, hablando de cosas sabrosas, hablando de eso, permítame platicarle también, Ay, se asusta. Sí, me asusté. 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

viendo, nomás ahí asomando la cabeza a ver qué alcanzan a ver, ¿eh? Y por supuesto, en el escenario no se pierda la música en vivo de Los Cachondos del Norte, Papantla. ¡Ey, baby, qué pasó! Que ahorita traen su cortecito este de Te quiero mucho. ¿A poco no está perronzón? Ahí en vivo y en directo, a todo color. Y por supuesto, nuestros amigos de Grupo Norteño Banda MG, para que amarre macizo musical, mijo, esta vaina. Así que no te quedes fuera y participa en el Horror Party 2026. 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A ver cómo se pone ese Horror Party, chamacos. Pinta pa' bien, la neta, la raza ya anda queriendo los boletos, pero yo creo que a partir de esta semana ya puede usted estar muy atento para que consiga su acceso. Recuerda que es completamente gratis, que no le vayan a hacer chanchullo ahí. No se lo vayan a querer andar vendiendo, hombre, no se va a dejar, ¿eh? Dice por acá, mi chiquis, buenas tardecitas. ¿Me puedes poner, por favor, la canción de Me Compré Una Cantina de Los Cardenales? Y saludos a mi amiga Ana Lisa Lozano, que la está escuchando en su trabajo. Saludos a la Ana Lisa, le mandamos harto chiquibeso, abrazo y papacho, mija, ¿eh? Le voy buscando su rolita mientras permítame usted ponerle algo de Los Chavalitos, Vestido de Besos. ¡Ay, ese rolón del Joan Sebastián, vea! Una de mis favoritas, la neta. ¿Ya la escuchó usted? ¿No la ha escuchado? ¡Póngale atención que esto lo escucha a través de La Tremenda 96.5!

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1: Oiga, ya nos vamos. Cuídese mucho, pórtese bien bonito. Se quedan en compañía de Raúl Fos y Garbán a continuación. Y por supuesto, sigan sintonía de La Tremenda al 100 con la raza. Regresamos hasta el lunes. Mucho beso, abrazo y apapacho. ¡Muah!

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0: que tengo que ir a grabar.
1: ¿A grabar? Pero si tú ni tocas.
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1: Ah, bueno.
0: Ah, por cierto, mi mamá se va a quedar contigo.
1: ¿Qué?
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0: Gracias, y así para mí saludarlos en este finecito de semana. Finecito de... hoy no, que aguamero no, compadre. Hoy sí, hay que ser más finolis, mijo. Ese sabadito de agüita mineral. Hay que ser más sano. ¿Usted quiere ser más sano o no? ¡La meta, compadre! ¡Qué gusto saludarlos! El día de hoy le pregunto a la raza, ¿eh? Vamos a cotorrear la sabadito de cotorreo. Y porque ya mero, ya es hora, casi, casi, hermano. Una rolita que hablen de comida, güey. Una rola que hable de comida. La de Concha, querida Concha del alma, güey. Por el pa...
1: No.
0: Ponlo, güey, ponlo, pues, güey, ponlo, ándale, adelante, ya ponlo, güey, ponlo, mijo, ándale. Ya no puede uno cotorrearla chido aquí con el DJ, porque luego. Así que usted también mándame su mensaje a través de WhatsApp, 618-396-5965, comienza la fiesta, compadre.

0: Así que, bienvenido muchachos, vamos a poner esa hora patas para arriba, compadre. Puro cotorreo, machín, el que no cotorreo.
1: Pero luego, quieres que hablen de comida, que quieres estar más sano, ponte marihuana. Quieres llegar a viejito, come pollito. Ah, no, ¿verdad?
0: ¡Ah, oh, güey!
1: Una buena teoría de comida, el colesterol, fito olivar.
0: ¡Hala, el colesterol del fito olivar, mijo!
2: ¡Hala, mi Fossi, buena tarde!
0: ¡Hala, mijo!
2: No puede faltar la rolita del colesterol, mi Fossi.
0: ¡Érala! ¡Érala! ¡Ya que decía, hombre! ¡Chihuahua! ¡Es lo que estoy 18, mijo! ¡La neta! 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

0: Olivares.
1: Ya fue el Fito Olivares, compadre, todo eso. No, ojalá y no, el Fito Olivares sí la cuajaba, mijo machín, La neta, sí la cuajaba machín. Perrote.
2: Oye, Raúl, ¿no te rola que hora de comida la dieta con la banda Fresa?
1: ¡La dieta! ¿Qué quiero diles, Así decía, güey. Así decía, burrón.
3: 20 tacos de asada, un pozole con patitas de puerco, y un refresco grande de dieta. Es que quiero adelgazar.
1: Una de la tarde ya con 12 minutos. Sígame cuál canción hable de comida, compadre. Es que libre 50, mi problema. Acompáñame, sígame a través de Instagram, arroba el Posi Punto Tremenda. 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
9: Señoras y señores, me voy con eso de Virlan García. ¿En dónde está tu amor? Hoy le ando preguntando a la raza, ¿eh? Una rolita que hable de comida, porque ya casi es hora, mijo, la neta. ¿Es hora de qué, mi querido DJ? De que come el coche, mijo. ¡Suéltalo!

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1: ¡Es correcto, amigos! Estoy de regreso, 1:00 p.m, 22 minutos. Oye, el WhatsApp está activo para ti, 618-396-5965. ¡Hola, hola, hola! ¡Buenas tardes!
2: ¡Ese es mi Fossi!
1: ¡Hola,
2: buenas tardes! ¡Saludos, perros!
1: ¡Saludos, Tony Rey! ¿Cómo andas, carnal?
2: Una canción que habla de comida, la de Doña Cuca. Es buena comida. ¿Cuánto por la noche, Doña Cuca?
1: ¡Hasta la comida, güey! ¡Sí, guau! ¡No puede ser, mijo! ¡Póngale play! Esa, man, te la vamos a dar, te la voy a dar, mijo, te la voy a dar, mijo, la

0: por la lancha, Doña Cuca. Buena rola, hijo de la neta. Buena rola. 618-396-5965.
1: Me la piratearon, fue así.
0: ¿Cuál, hijo?
1: Entonces, mejor la de la mesera. Con los apóstoles, Luis y Julián.
0: ¡Tíralo! No acordaba, güey. Del güey Luis y Julián, hijo, la meserona. Él dijo, perro, desgraciado, ¿tú te acuerdas de eso, mijo? Eso te pones bien, bien loco, mijo, bien loco, mijo. Ponle, ponle, por favor, gracias, DJ. ¿Dónde será? Dura 5 minutos, güey, pero son 2 minutos de novela, güey, de esa rola, güey.

¡Ay, perro! Es lo más escupando chiquita. ¡Sobresaludos al mercado, por cierto! Oh, me encanta ir ahí a echar lonche, la neta, un chilito relleno. ¡Ay, Padre Santo! Un cocidito, agarra. Un cocidirri. Pero Diosico, güey, la neta. ¡Hola, la tarde, 24 minutos! ¡Siga la música de los azucareros de Tijuana!

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6: ¡Mira, chécate el rolón de fin de semana! ¡Es Fidencio Ayala! ¡Eres todo, todo, compadre! Bueno, mi compadre, vea, comadre, güey, sí es cierto. ¡Cállese! ¡Una más tarde, 32 minutos! ¡Mi querido DJ! Ahorita regresando, te voy a platicar todo acerca del Horror Party 2026.

0: ¡Alguien está la música de Fidencia y a la comparé!
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0: ¡Ay, qué mello, mijo! ¿Cómo anda la raza? Oye, decirte y platicarte que ya está a la vuelta de la esquina el Horror Party 2026. Y es que tenemos una cita el viernes 30 de octubre en punto de las 8 de la noche. ¡Ay, Encantaditos el Charro! No sabes qué delicia, Encantadito. ¡Chulada, mijo, chulada! Ahí carretera Mezquital, ¿eh? Ahí tenemos la cita, 8 de la noche. La neta, la fiesta más grande de disfraces la tenemos aquí en La Tremenda. Y usted lo va a poder disfrutar. Ya está listo, ya tiene el disfraz, ya vio las bases, ya vio la convocatoria. ¿Qué onda, qué rollo? Porque ahí tenemos la gran cita. Imagínate tu quinto y cuarto lugar. Consumo en el lugar. ¡Ay, perro! Que si ganas el quinto, que si ganas el cuarto, ahora con los cuates, carnal. La botelluki. Unos canteritos, ¿no? ¡Ah, cállate, mijo! ¡La neta, consumo en el lugar! Tercer lugar, tres noches en Mazatlán para dos personas. Ahí va subiendo la cosa, compadre. ¡Ahí va subiendo la cosa! Pero más te pregunto, comadre, compadre, ¿ya más o menos tienes tu disfraz? ¿Ya más o menos sabes de qué? Ya más o menos, mira.
2: Bonitos y gorditos, ¿eh? Bonitos y gorditos.
0: Gorditos y bonitos porque el segundo lugar, un iPhone 17, mijo.
3: De sinvergüenzas abusativos.
0: No, hombre, carnal. Un iPhone 17, me cate los ojos, mijo. Primerísimo lugar y la neta, con este sí le voy a echar ganas. Primer lugar en el Horror Party 2026. 30 mil pesos en efectivo, ¿no? ¡Chulada! ¡Chulada, mijo! La neta, una de las fiestas más grandes del año se acerca, 30 de octubre, viernes. 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Así que tú puedes participar, ya te la sabes, ¿eh? A partir de la próxima semana, día, tarde y noche, vamos a estar regalándote, así es, tus accesos para que vayas al Horror Party. Así que tú dinos, ¿eh? ¿Con quién vas a ir? ¿Quiénes son ya los que van en la lista de ese Horror Party 2026? Recuerda que en esta ocasión será por aplausos, así que truchas. ¡Truchas! Que esto se va a poner más que bueno, compadre, ¿eh? ¡Más que bueno! ¡Hola, hola!
4: No, mijo, pues la cancioncita es la de El panadero con el pan.
0: El panadero con el... El panadero con el pan, mijo, sí es cierto. Esa es buena rola, ¿eh, mijo? La neta, la del panadero con el pan es buena rola, carnal.
5: A mí sí me gusta, mijo. A mí sí me gusta, mijo, la neta. Póngale play, mijo, gracias.
6: Mira. Diga si van.

0: repartiendo el pan. Hombre, buena rola, mijo. Vieras que nomás escucho esa rola y salgo corriendo ahí por mi cuadra, carnal. Pero macizo, hermano, ¿eh?
1: Me da 5 tacos de trompita, 3 de cachete y una coca de dieta, porque quiero adelgazar. ¿Sí o no, mi perro Diego?
0: Te salió igualito, güey.
1: Dejaste
0: el de ahí anda, mijo. Ahí anda el güey.
1: Te hubieras llevado ya el enlace.
0: ¿Al que el de Reda, güey?
1: Al lado del
0: súper,
1: mijo.
0: Sí, mi rey.
1: Para que lo conozca la raza.
0: Mi Fossi, buenas tardes. Vámonos al Horror Party. Saludos. Siempre un placer escucharte. Saludos. Vámonos, sí. Vámonos. Yo estoy invitando a la raza que más pueda porque vamos a una mesita, ¿no? Platicar, echar el güere, el jajaja, el jejeje. El que quiera jalar conmigo, adelante. La mesa está servida. Si usted dice, oye, yo quiero ir contigo, Fossi, vámonos, ¿eh? 30 de octubre, viernes, ¿eh? A partir de las 8 de la noche, recuerda que si tú vas a participar en la fiesta de disfraces más grande de Durango, llegar 15 minutitos antes, ¿eh? Para registrarte y toda la cosa. ¡Eva María se fue! ¿A dónde, compadre? El que encuentre la Eva María me avisa, mándeme el WhatsApp, me diga, aquí la encontré yo. 618-396-5965.
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1: Es la 1:00 p.m. ya con 52 minutos. Es momento de decir adiós, no sin antes agradecer el favor de tu atención y sobre todo, pues bueno, que anduviste aquí al 100 con nosotros. Se les llegan a hacer picudas de la tremenda. Gente, para saber el conteo, ¿quién está? ¿Quién no está? ¿Quién se cambia? ¿Quién se queda? Y toda la cosa. Y quédate con la programación de la tremenda. Muchas gracias a toda la gente que estuvo dando su mensaje de WhatsApp. Muchas, pero muchas gracias. ¿Qué pasó, mi Marquiri? Hola, mi rey. ¿Qué mandas?
2: No manches, esa pregunta apenas la hiciste ayer. Pero bueno, una canción que habla de comida, la del tamalero.
1: ¡El tamalero! ¿Cuál tamalero, mijo?
2: Será exactamente el jueves.
1: ¿El tamalero o el jueves? Oye, pues, es que ya saben qué raza se me está yendo la onda, güey. Venga, no quería decirlo, güey. Ahorita también me dijo el DJ. Tienes tu razón, güey, Marco. Tienes tu razón, mijo. Porque el DJ también me lo dijo, güey. Y yo no le creí. Discúlpame, mijo, No te estoy diciendo a ti, Marco, le estoy diciendo al DJ. Desconfié, mi rey. Perdóname. Dice por acá, una buena canción. ¿Cuál canción, mijo? ¿O cuál canción? Es más, me voy a despedir con la de Nadie es Eterno, caro. La neta. Hoy que es sabadito de Pincel de la Madre Bobachín. Más al ratito llega Miguel Amador. Quédate con él, porque él trae las puertas a pincear. Eso es, señores, regresamos el lunes. Te las sabes, en punto de las 9 de la mañana en el show del Diablirri, para que me acompañes como debe de ser. ¿Qué pasa, mijo?
2: Además, porque te estimo mucho.
1: Gracias, mijo, ¿eh? Yo también, mucho,
2: Por eso.
1: Yo también, mijo, te quiero.
2: Por eso te disculpamos.
1: Si tú me quisieras, mijo, me hubieras dicho, mi rey. Si tú me, mijo, ya, güey, chécate la mente. Eso me hubieras dicho, mijo. La neta. ¡Chévere, no mames, cuídense! Faltando ya 6 minutos para las 2 de la tarde. Nosotros decimos adiós.

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4: Buenas, buenas, mi gente hermosa. ¿Cómo están? Yo soy Roxana la Texana y como cada semana los saludo con muchísimo gusto. Mi rosa preciosa y fiel y queridísima de la Tremenda en Cadena. Oigan, prepárense porque arrancamos con las más picudas. Las 10 posiciones que más están sonando. Las más pedidas, las más queridas y las que nuestra raza decidió poner en lo más alto en esta semana. Así que pónganse cómodos, súbele a la radio y vamos a descubrir quién se nos coló en el conteo. ¿Quién viene subiendo como la espuma? Y sobre todo, ¿quién se queda con el número uno? ¡Arrancamos!
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4: Tomando el lugar número 10, llega una agrupación que no necesita presentación. Es estilo tecnobanda. Tiene éxitos como El Reencuentro, Y Yo Que Te Amo, Un Loco Solitario, entre otros más. ¿Ya sabe de quién estamos hablando? Bueno, esta rola es de esas donde el corazón todavía trae ganas de quedarse, aunque la cosa ya esté más hundida y complicada que nada. Así que vamos calentando motores, porque apenas estamos en la posición número 10. Y esto se va a poner pero sí buenísimo. Suena Banda Pequeña Musical con Me Encantaría.
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1: Instalándose en el número 9 llega una de las bandas más importantes del regional mexicano, banda El Recodo. Pero ya se enteraron del relajo que traen en Londres, resulta que se aventaron un palomazo en plena vía pública. Llegó la policía y les dijo, vámonos caminando. Eso sí, hasta el momento no hay confirmación de que los hayan multado, pero de que los hicieron levantar la tambora, los hicieron levantarla. Pero bueno, en este puesto se instala una de las rolas que tiene sentimiento. Además, es una canción que aunque pasen los años, sigue llegando directo al corazón. Porque es cierto, hay canciones que son nuevas y muy buenas, pero también hay clásicos que nomás empiezan y toda la plebada se las sabe completita. Las lloran, las gritan y las dedican. Por eso, en la posición número 9 de este conteo grupero llega la madre de todas las bandas con Como el primer día.
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1: Quedándose en el lugar número 8 de las más picudas, vámonos con una que trae historia. Porque esta no solo es una canción de amor, es justo de los amores que llegan cuando no deben. ¡Pero qué maña! Chuy Vega y los Nuevos Cadetes nos presentan una canción de Raúl Ramírez García, donde el protagonista quiere a una mujer que no puede tener y termina despidiéndose de ella, aunque todavía la ama. Aquí está Chuy Vega con su tema Quiero Cantarte a Ti, en la posición número 8 de las más picudas. Y no más porque los Vegas siempre están en tendencia.
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3: Ahora nos arrancamos con la novedad de la semana, porque sí, justamente hay canciones que se apagan y de repente regresan. Y se vuelven a escuchar por todos lados. Y ahí es donde dice la racita: ¿y esa joyita de dónde salió o qué? Pero para decirle cuál es, viene la famosísima Fer. Así que dinos, Fer, ¿cuál es la rolita?
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7: Gracias, B-Rox. Pues esta semana le toca un clásico bien peculiar: Frankenstein de Mr. Chivo. Una de las rolas que nomás empiezan y ya se sabe cuál es. Y la verdad es que esta rola va agarrando vuelo otra vez, así que súbale, porque la tendencia esta semana viene con sabor clásico y con Mr. Chivo. Aquí está Frankenstein.
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2: Marcando territorio, en el número 7 llega la reina del pasito duranguense con un tema donde participó Amanda Miguel, Diego Verdaguer y Graciela Carballo. Sin embargo, Diana Reyes fue quien la popularizó. Y si últimamente se ha metido TikTok y suena esta rola, es porque en efecto está sonando durísimo otra vez. Y esta rola se convirtió en uno de esos audios que la raza está reviviendo. Y aquí es una prueba que hay canciones que pasan los años, pero el drama sigue funcionando. Así que si usted también ya trae este audio bien pegado por culpa de TikTok, súbale el volumen. Posición número 7, Diana Reyes, Él me mintió.
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1: Sonando en el número 6 llega una rola que salió en 1987. Fue escrita por el compositor sonorense Rosendo Mortiel. Eso sí, es una canción que habla de un amor. Aunque tenga diferencias, se promete durar para siempre. Pero para ahí bien la oreja con esto que le voy a decir, ¿eh? Porque esta canción quedó ligada a uno de los momentos más dolorosos en la historia de Bronco. La noche de la tragedia de la fama Nuevo León. Ellos estaban interpretando precisamente este tema. Después, Lupe Esparza escribió Cumbia Triste como homenaje a quienes perdieron la vida aquel 22 de mayo de 1987. Pero bueno, hoy desde el número 6 de las más picudas, suena Bronco con No nos vamos a olvidar.
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7: ¡Marcando territorio! En el número 5 llegan los cadetes de Linares. Pero le hago una preguntilla, ¿eh? Si pudiera pedir un solo regalo de Día de Reyes, pero de los que no se compran con dinero, ¿qué pediría? Porque déjeme decirle que llega un mero clásico norteño, un bolero de oro. ¡Los cadetes de Linares! Esa rola tiene un nombre bien curioso, la verdad. Pero aguas, porque estamos hablando precisamente de un regalo debajo del árbol. Estamos tratando de los recuerdos y deseos que uno quisiera recibir de vuelta. En la posición número 5 de las más picudas, llegan los cadetes con Regalo de Reyes. ¡Súbele! Porque esta se canta a grito llorado.
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1: Ezequiel Peña vuelve porque la raza lo sigue pidiendo, porque la neta ha demostrado que es uno de los consentidos de la racita. Y en esta semana vuelve a aparecer en las más picudas. Y ya quedó más que claro que cuando una rola le gusta a la raza, la vuelve a pedir, ¿eh? Por eso en esta ocasión vuelve a hacernos la misma pregunta. ¿Qué duele más, amar mucho o amar sin ser amada? Adueñándose de la posición número 4, ebrio de amor con Ezequiel Peña.
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1: Oiga, vámonos con esas rolas que se hacen tren, se meten de lleno las redes y ya es difícil de sacarlas. Y en esta semana hay una que anda sonando pero sigue fuerte. Pero para eso vamos a invitar a Raúl El Fossi Galván. ¿Qué onda? ¿Cuál es esa rola?
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2: ¿Qué onda, mi raza de la tremenda? Y sí, justamente, esta rola ya es un tren. Voy llegando a tu ciudad, así dice el buen Cornelio Vega. Así que listos, compadres, porque esto ya no es ni una indirecta, ni advertencia. Es un total aviso de llegada. Cornelio nos regala esta rolita para todo aquel que trae ganas de ver a alguien. Y para aquel que nomás anda buscando excusas para caerle. ¡Agárrate, compadre! ¡Ajúa! ¡Eso es! ¡El buen Cornelio Vega! ¡Voy llegando a tu ciudad!
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5: Directito al top 3 de las picudas aparece una de las agrupaciones más consentidas de toda la raza. Cada vez que suenan, ese grito, grito mirando hacia el cielo. Y cómo no, si son del mero norte. ¿Sí saben de quién estamos hablando? ¡Ajá! Efectivamente, de los Invasores de Nuevo León. Y cuidado con este clásico, ¿eh? Porque esta rola no tiene nada, nada, nada que ver con el rogar por amor. Así que se habla de decir la verdad de frente. Aviéntame de Los Invasores fue escrita por Catarino Leos y se grabó en 1986, una etapa muy recordada del grupo con Lalo Mora. En el número 3 están Los Invasores con su tema Aviéntame. ¡Súbale, mi Edwin, que esto ya se descontroló! ¡Ay!
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1: Oigan, ya nos ubicamos en la posición número 2 y ya estamos por descubrir quién está en lo más picudo. Pues en este número se colocan los meros meros de la música norteña. Esta rola no necesita tanta presentación porque la neta es un clásico y solito pues se describe. Y si uno de ustedes anda con el corazón bien roto porque lo acaban de dejar, esta rola es justamente para usted. Y no se agüite porque no es el único. ¡Ey! Pero si los Tigres llegaron a la posición 2, es porque la raza los sigue teniendo bien presentes, ¿eh? Así que disfrute este temazo, apenas te fuiste ayer.
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0: noticia número uno de las más picudas. Y cuando la plebada decide poner un clásico en la cima, se respeta. En esta semana, el que corona en la posición más picuda es más ni menos que Ramón Ayala, con su tema Recuérdame y Ven. Una rola perfecta para extrañar, recordar y seguir con la triste esperanza de que la persona regrese. Y si ustedes la pusieron en el número uno, nosotros la celebramos como se debe. Ramón Ayala en el número uno de las más picudas de La Tremenda en cadena.
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1: Y así cerramos el top de las más picudas. ¡Qué rolones nos echamos, eh! Puro sentimiento, puro ambiente. Y pues gracias por acompañarnos en cada posición. Ya saben que aquí la música nunca se apaga y que nadie tiene su lugar asegurado. Nos escuchamos en la próxima edición de Las Picudas de la Tremenda en cadena. En la locución, yo, Roxana la Texana. Y en la edición, Edwin Gavis. Bye, bye.
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